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1: ¿Qué dice mi estimado Caliche? Acá desde la Kennedy, Jorge Mancero le saluda. Un saludito para allá también para mi esposita que está ya llegando a casa. Un besito grandote, grandote, grandote.

muy buenas noches, Radio América. Por favor, ¿se puede ayudar con la canción Yo lo soy? Y excelente noche para todos.

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Buenas noches, Rocola, Simone de Caliche, DJ Rodrigo Samaniego. Por favor, si me complace con el temita En las lejanías. Un saludo para la familia Tobar Román en Quito, la familia Vega Tobar en España, California, de parte de Ricardo, desde mi unidad de taxi, reportando sintonía desde el tránsito de Chillogallo. Un abrazo inmenso para todos. Gracias.

Señores Radio América, buenas noches. Por favor, si me pueden complacer con la melodía Hora Cero de Segundo Rosero, para que lo escuchen mis hijas que viven en Cleveland, estado de Ohio, Estados Unidos. Muchas gracias y muchas bendiciones.

0: los ecuatorianos residentes allá en los Estados Unidos, en New York, en Manhattan, en Miami, en Florida, en Texas. Como dice el doctor por acá.
1: En Connecticut.
0: A mis amigos que siguen las redes sociales de América. Será una semana alegre, fantástica, porque regalamos dos premios espectaculares por el Día de Mamá y el Día de Papá. Gracias. Felicidades, no solamente porque son nuestros fieles oyentes, sino porque gracias a ustedes, América Estéreo sigue en los primeros lugares de sintonía. Porque son miles de ecuatorianos que nos escuchan, no solamente en las mañanas, tardes, noches, fines de semana, sino que también aceptan, por favor, no, estas lindas voces y a los DJs profesionales acá, que ellos cumplen ese objetivo que es para usted el alegrarse de estar triste, bien acompañado. Y no solamente de locutores, sino de locutoras, con Janetcita Pérez, que nos va a estar escuchando esta hora. Y a todos los papacitos, a mis compañeros padres, un abrazo, son, que son papás para... Papás para una buena mezcla, como Rodrigo Samaniego, como el Gavito Runay.
2: ¡Gabo Julián!
0: Ahorita Gavito debe estar el... ¿dónde está? Bueno, recuerde que en estas vacaciones también tenemos sorpresas. Claro que sí. Y a mi gente que está trabajando, le tocó trabajar esta noche. Y los amigos que nos están escuchando de Emaceo, en las panaderías, en las barberías, carnicerías, los señores choferes. La gente que va de viaje, va a visitar a su familia, va a visitar al papá que lo tiene en otra ciudad. Bendecido, dice, por favor, el hijo que todavía se acuerda de su papá. A lo mejor está en el hospital, está por esta noche, por lo menos por esta noche está cuidándolo. Hay señores padres que lamentablemente están recluidos en una cárcel, sí, por muchas situaciones. Nadie tiene que juzgar a nadie, solamente el de arriba. Bueno, cambio de tema, mi gente. 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
1: 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Esos que les han considerado como cajeros automáticos. Tranquilo, que ya no hay banco.
0: 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Por fin, la gran inauguración mañana. Sentimiento para esos papacitos que todavía trabajan a esta hora aquí en Rocola Sin Monedas.

0: Muchachos, ¿cómo están? Una excelente noche.
1: Les saluda Darling FM. Un saludo especial acá. Estamos con mi esposa cocinando juntitos y solitos. Excelente programa y cualquier tema, por favor, si me pueden ubicar de Juan Carlos Cuaspuz.

noches, Radio América. Un saludito acá al sur de Quito. ¿Me puede complacer con una canción? Niña de mis sueños, para mi hija, Jocelyn.

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caídas, claro, esos hombres fuertes. A veces toca tener la cabeza gacha. En muchas situaciones, no solamente en el amor. Un hombre con toda esa fortaleza salir a trabajar a pesar de las deudas, a veces enfermos. No importa, con tal de que un hijo se sienta orgulloso en casita, que vaya al colegio, a la escuela y diga, bueno, mi papá siempre se levanta todas las mañanas, coge el taxi, prende el bus, se pone su uniforme para ir a trabajar, puede ser el de policía, de bombero. En muchos casos también puede ser el uniforme para ir a limpiar esta ciudad, los soldaditos azules. La gente que a lo mejor tiene esa posibilidad de emprender por mentalidad propia, ir al centro histórico, un mercado, a cargar. Mire, el caso de algunos amigos que llegan de diferentes ciudades del país, DJ Chupín, que vienen por 50 centavos, 25 centavos, a cargar papa, naranja, arroz. En los mercados, 3 de la mañana, imagínense esos padres que tienen que mantener sus esposas allá en la Tacunga, Cotopaxi, esos sectores, Riobamba. Hay algunos que llegan de Ibarra, en la lejanía, a trabajar en los mercados, nadie sabe lo de nadie, ¿no? A veces por hijos que a lo mejor estén con problemas de salud, enfermedad. Pero ahí están esos padres responsables, ese padre carpintero que tiene que entregar unas 20 a 50 puertas, trabajos por ahí a veces solito. El mecánico que pasa toda la mañana ahí embarrado de grasa. O quizás ese señor que va golpeando puertas. O el amigo del gas también. Pero muchos trabajadores de quienes también no tienen la oportunidad de trabajar, les envío ese abrazo total porque el sacrificio tiene una recompensa que es ver a sus hijos y a la familia feliz. Y hay otros que no están acá en el país, están lejos, han cruzado fronteras caminando para de una u otra manera pues hacer alguita en algún terreno prestado, puede ser. Pero a esos padres responsables, presentes y no ausentes, les envío ese gran abrazo junto a este y estimado Chupín y aquellos que nos han escuchado durante todos estos años. Desearles un lindo y merecido Día del Padre. 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Saludito a mi gente que nos escucha, norte, centro, sur, esta hora trabajando.

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1: 7-3 cordiales, que licito. Qué buena programación, como siempre. Puedes poner la canción Mi Perdón Me Olvido de Segundo Rosero. Te escuchamos, Fútbol Parlante, en la Cooperativa de Transportes Calderón.

dice Radio América 7373, esperando que estén muy bien. Por favor, me pueden complacer un temita. Se llama Amor de Contrabando, de Don Segundo Rosero. Muchas gracias, esperando que tengan un excelente fin de semana.

Aquí escuchando Rocolas y Monedas. Mandar un saludo para la Grupo Energy, que está en su competencia de pesas. Saludos. Me complace con la música Las Manos, Mi Naranjo, Tata Dios. Échele.

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1: Buenas noches, Radio América, por favor. ¿Me podrían poner el disco de Roberto Zumba? Ya no me quieres, por favor, muy amable. Escuchamos en Carapungo a todo volumen. Gracias, que tenga una linda noche.

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0: para dedicar. Ese es el sentimiento hecho canción de Rocola sin moneda. ¿Te acuerdas de Chopin? Aquellos años.
1: Allá éramos ya brindando por nuestro día.
0: No, ya no hay cómo ya. El Chopin ya le duele un poquito el hígado, ya está con ese problema de próstata. No, mentira. El estimado Rodrigo Samaniego ya pasó, obviamente, ya él es un hombre ya recatado, ya hace ejercicio, asiste, obviamente, a los chicos que quieren aprender karate, kung fu. Aparte de ello, también es profesor de DJs. Tiene su propia escuela, Rodrigo Producciones. Bueno, y de todo un poco, ¿no? Acá con los compañeros. Nos recordamos cuando algunos de los compañeros aquí en Radio América ingresaron solteritos. Algunos ya son casados arrepentidos.
2: Ya están separados.
0: Casados separados ya.

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No te olvides, sector Parque Nor, frente al Banco de Guayaquil. ¿Qué sentimiento a esta hora? ¿Dónde se encuentra usted? ¿Quiere enviar saludito a su padre, al abuelito, al suegro, a su cuñado? Hágalo. 0981-498015. Seguimos con más de Rocola 50.

pena que no tiene él, porque está con su esposita, para mi estimado Darling. Y para su esposita Paulina, que la amo mucho, por favor. Dice que no ha escuchado. Y si no, no hay festejo el domingo. Saludito para Ramiro Granizo, allá en el sur de Quito. Mañana listando también la gran inauguración de Granizo Solís en Tumbaco. Allá estaremos. Póngale ese

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1: La verdad, Nalo, que me siento muy feliz de estar en tu casa hoy día, en tu santo, para brindarte solamente mi canción romántica,

Oye, qué sorpresa ver a mi gente de la invasión rocolera, por Dios. Esta noche, ¿de qué se trata el cumpleaños de Naldo? ¡Que vive el sal!

0: Y yo llegando me encuentro con esto, el santo de mi compadre Naldo. Salud, compañeros. Salud, compadre.
1: Mira, Julio.

Hola, muchachos. Nos vamos de jarana. Que entonces, Naldo, inicie con su requinto.

0: ¿Y cómo es la cosa, Capitán Aladino? ¿No se va a tirar la suya?
1: ¿Cómo que no? Aquí esto sigue hasta las 6 de la mañana en el santo de mi panita Naldo Campos.
2: Pero si es hasta las 6 de la mañana, póngase pila con los carros afuera y no todavía va.

0: está veneno este CD. ¿Ya compraste el tuyo, ñaño?
1: Ahora mismo voy a comprarlo.
2: Bueno, vámonos a subir.
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4: Buenas noches, Caliche. Buenas noches, José Luis, DJ Sensei. Aquí Franklin Caiza desde el Pintador, reportando sintonía, llegando de trabajito a la casa a descansar para mañana. Un saludo para él y que le haya ido súper bien a ella también, que ha ido bien su trabajito y que se conviene a su casita, reunirse con toda su familia. Siempre hacer el favor de complacer con la canción de Máximo Escaleras. Cuántas noches bellas contigo pasé y que tenga un excelente inicio de fin de semana para toda América y que viva el Día del Padre el día domingo.

disfrutar cada día en familia es lo más importante. Quiero agradecer muchísimo a quienes hacen de Rocola sin moneda el programa número uno de los viernes en América Estéreo. Recuerda, un padre no se mide por lo que tiene en los bolsillos, sino por el amor que guarda en su corazón. Obviamente para sus hijos. Hay padres que construyen casas y hay padres que construyen vidas. Esos son los verdaderos héroes de cada día. Padre es aquel que, aunque esté cansado, encuentra fuerzas para seguir luchando por los sueños de su familia. El sacrificio de un padre muchas veces es silencioso, pero sus frutos hablan por generaciones. A los padres se cubren doble papel también. Oye, el reconocimiento es doble porque donde faltó alguien, ustedes multiplicaron el amor. Para los padres solteros, ser padre y madre a la vez no es una tarea fácil, pero el amor tiene la capacidad de hacer posible lo extraordinario. Para esos padres soñadores que persiguen sus sueños, que enseñan a sus hijos que los límites existen para ser superados. Aunque el camino sea difícil, cada paso que das hoy puede convertirse en la inspiración de mañana para tus hijos. Y hoy también abrazamos a quienes extrañan a su padre. El amor verdadero no desaparece, se transforma en recuerdo y permanece para siempre. Hay sillas vacías en algunas mesas, pero hay corazones llenos de recuerdos que jamás podrán borrarse. Si hoy una lágrima asoma por tu rostro, deja que también llegue una sonrisa por todos los momentos compartidos. El mejor regalo para un padre no siempre es algo material. Muchas veces es una llamada, un abrazo, simplemente decir gracias. Los años pasan, los hijos crecen, pero el amor de un padre deja huellas que nunca desaparecen. Nos habían solicitado el tema La pena de mi viejo, mi estimado Chupín. Recuerda que detrás de cada gran historia siempre hay un padre que nunca dejó de creer, incluso cuando nadie más lo hacía. Para todos los padres que trabajan en silencio, que aman sin condiciones y que jamás se rinden, esta canción va con el corazón. Señoras y señores, Rocola sin moneda junto al Chupín. 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Un saludito grande a mi estimado Don Pepe Lucho de Trajes El Universitario. Todos mis amigos, clientes de Rocola sin moneda, grandes oyentes en el mundo entero. Un abrazo fortísimo y que tengan un feliz día del padre. Échele.

Cola sin moneda. Para los que todavía siguen bien parados, vamos en sintonía de América Estéreo. Que sigue la rumba. Hasta la próxima. 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
1: Zumba.

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3: Amigos, bienvenidos a una cita con su destino en su programa Encuentro con lo Desconocido. 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Ya no te demuestra amor. 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Hoy necesita usted ayuda, amigo. Amigo, que ve cómo sus animales se mueren, ¿no? 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Amigo mío, ¿qué pasó en tu trabajo? Te corrieron de tu trabajo. No te quieren reconocer tantos años de sacrificio que has dado a esa empresa. Y ese patrón malagradecido, ese empresario malagradecido, te corrió, no te da ningún beneficio. Te dice que te va a pagar, pero ya pasaron meses, incluso hasta años. Yo hago que se haga justicia. Necesitas ayuda. 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Indiferente. Ya no responde tus llamadas. Ya no es el hombre que conociste, amoroso, atento, detallista, que llegaba a tu casa, hablaba con tus padres, con tus hermanos, estaba siempre en toda reunión. Hoy no. Hoy se ausenta, hoy está ocupado, hoy no tiene tiempo para nada. Algo está pasando. 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Has enfermado, amigo mío. Ya no resistes más esos fuertes dolores a tu cintura. Tus riñones han crecido, te duelen demasiado y estás tomando medicación de la farmacia, ¿no? 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Buen remedio para tus huesos. Amigo, solo calmante, nada más. Se va la droga y viene el dolor. ¿Cuánto tiempo va resistiendo esa enfermedad a los huesos? ¿Cuántos de ustedes tienen diabetes? Amigos míos, muchos, muchos los que están escuchando en este momento van perdiendo la visión, están perdiendo de peso. 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Muchos están haciendo diálisis, se aplican insulina, están psicológicamente destrozados. 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

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Hogares destruidos, hogares que la verdad, porque emigraron los padres, los hijos quedaron al amparo de los abuelos, de los tíos, de los vecinos, y hoy andan incluso en mal camino de drogas, de alcoholismo. 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Agustín me está escuchando en Madrid, y Agustín hizo su llamada. Él me llamó y me envió la fotografía de su esposa, y le dije qué es lo que estaba pasando con ella, por qué estaba indiferente, por qué le había dejado de amar y por qué ni le importaba sus hijos. Cuando él supo toda la verdad, él me pidió, me dijo: salve mi hogar, yo tengo la culpa porque me he descuidado de ella, no le he dado amor, solo he estado trabajando. Mire, él se culpaba de sí mismo, de que no había estado atento a su esposa cuando ella lo reclamaba, no estaba él. Él prefería el trabajo, pero el trabajo era para ella, para sus hijos, pero ella no entendió, no comprendió, y otro se aprovechó. Entonces él me pidió que le ayude. Hoy agradece. Hoy su mujer ha vuelto a amar a su esposo, está con sus hijos y están juntos. El diablo está por todas partes. A lo mejor está en tu hogar, amigo, que me escuchas en Francia, en Italia, en los Estados Unidos. Dejaron su Ecuador querido, se fueron llorando, juntos, jurando que van a hacer dinero y regresar. Ya pasaron años, ya no están ni juntos. Hoy se odian, hoy se maldicen, hoy se desean hasta la muerte. Se acabó el amor, se acabó todo. No le importan ni los hijos. Amigos míos, estos casos vemos a diario. A diario, cuando me llaman y me dicen: don Pedro, ya no puedo más. Me han denunciado, me quieren quitar la casa, me quieren quitar a mis hijos. Tiene dinero, no me da nada. 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Antonio me está escuchando en Nueva York y me dice: gracias. Gracias porque mi hermano Bernardo ya me devolvió el dinero. Él le prestó $20,000, fruto de su trabajo de años. Se lo prestó porque su hermano le pidió, le dijo: hermano, ayúdame. Tú eres bueno, ayúdame. Solo quiero por 3 meses. Y habían pasado 2 años. Y por último el hermano se molestaba y le decía: yo te voy a pagar cuando tenga, no tengo. Pero era mentira, sí tenía. Si no, ya no quería pagar, no quería devolver. 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Lorenzo, Lorenzo me está escuchando en este momento en Madrid y me dice: gracias. Él tiene su negocio propio, su restaurante con su nombre. Sí, él trabaja para él, él tiene créditos, pero él paga sin ningún problema, porque se le hizo un trabajo para que se haga millonario, millonario, así como le escuchas, increíble para usted. ¿Sabe por qué? Porque tus pensamientos es de pobre, negativos,
pesimista. ¿Cuántos que me están escuchando aquí en el Ecuador, que me están escuchando en Quito, en Ambato, en Riobamba, en Los Ríos, en Guayaquil, los que me están escuchando en Manabí, en la provincia del Oro? ¿Cuántos se han convertido en ricos, en millonarios? ¿Por qué? Porque se curaron la suerte, porque botaron toda salazón, toda maldición. Pasaban años tras años cultivando la tierra y el fruto que daba no alcanzaba, la cosecha.

0: eran malas, se dedicaba a la ganadería, ¿sí? Con préstamo, los animales se morían o les robaban. Hoy todo cambió, hoy todo es un éxito, porque lo decidieron, porque buscaron ayuda, porque pidieron a la mesa chamánica curación, curación para la suerte. Hay un imán maravilloso que atrae el dinero, pero te despiertas llorando, sufriendo, con pensamientos negativos, con un conformismo total. ¿Por qué? Porque está lleno de deuda, porque tu negocio ha fracasado, porque sales a buscar trabajo y no encuentras trabajo, porque tu mujer es indiferente contigo, porque tus hijos son indiferentes, no te demuestran amor, respeto, todo lo has perdido. ¿Por qué será? ¿Será acaso que algo malo le han hecho? ¿Hay algún daño? Puede ser posible, porque la maldad existe. Pero cuando yo echo las cartas, te digo todo. Todo lo que pasa en tu vida, de usted depende cambiar el rumbo. Sí, ese rumbo que llevas hoy a la deriva. Solo pérdidas. Prestas dinero y no sabes cómo devolver, porque no tienes ingresos, no tienes dinero. ¡Cúrate la suerte! 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Bota toda maldad, toda envidia. 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Salvador desde Nueva York me dice, gracias, don Pedro. Se salvó de ir a la cárcel. Él pidió ayuda, me dijo, don Pedro, no quiero irme a la cárcel, tengo mucho miedo. Pero él cometió un delito, hoy está pagando, pero no encarcelado. Él cometió un delito, pero le está pagando, ¿sí? Pero no encarcelado, porque corría el riesgo de que se vaya preso 5 años. 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Paulina de Cayambe me dice, Pedrito, muchas gracias, porque su madrecita, la señora Rosario, se viene recuperando. Le enviamos su remedio. Ella tenía unos fuertes dolores a su estómago. Había una úlcera gástrica que le estaba acabando la vida. Pero hoy con los remedios se está curando. El señor Juan me está escuchando en el sur de Quito. Un hombre que estaba sufriendo a las vías urinarias, inflamación a sus riñones, a su próstata. El pobre estaba gravemente enfermo. Hoy está sano y agradecido. Jacqueline me está escuchando en Guamaní. Ella es arquitecta. Le habían robado, sí, más de $12,000 en su casa, pero yo no sabía cuándo le habían robado, porque hacía más de 6 meses que dejó guardado el dinero. Pero ahí salió el nombre completo de quién le había robado, y ella no lo podía creer. Tenía problemas y discusiones con su esposo. Quien había robado el dinero no era ni su empleada, era su hermano. 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Karina me está escuchando en Riobamba. Ella está en su restaurante escuchando a todo volumen la radio y me dice, gracias, don Pedro, porque hoy no está sola. Hoy está con su esposo. Regresó. Se fue con otra mujer. Le dejó endeudada. Pero ella me dijo, yo quiero que regrese, don Pedro. Hicimos un trabajo de noche a través de una videollamada. Mientras que él dormía con la otra, nosotros le hicimos un trabajo y él llamó al día siguiente pidiendo perdón y regresó. Amigos míos, amiga, tienes un problema similar. Se fue, ¿quieres que regrese? 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Ricardo me está escuchando y Galauzí Ricardo y me dice gracias, don Pedro, porque ayudamos a su hijo que esté en los Estados Unidos a encontrar un buen trabajo. Moisés, me está escuchando Moisés en el Tena y me dice muchas gracias, don Pedro, salí de mis deudas. Era un hombre muy endeudado, un hombre que vivía escondido de la familia, escondido de las cooperativas que le llamaban y los bancos. Hoy no debe a nadie, salió de sus deudas, le prestaron un dinero y con otra parte de ese préstamo invirtió en un negocio que hoy día es un éxito. ¿Quieres levantar tu negocio? ¿Quieres ganar mucho dinero? ¡Te lo mereces! Porque no eres un vago, no eres un ocioso, eres trabajador, pero si te salaron, si te malearon, haga lo que haga, no haces dinero. O si haces dinero, no alcanza solo para pagar. Hoy quiero ayudarte. 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Valentín, me está escuchando en Ambato, Valentín. Y me dice, muchas gracias, don Pedro, por haber ayudado a mi hija Amparo. Amparo regresó a su hogar, se fue, dice, a trabajar a otro sitio. Pero el esposo descubrió que lo había dejado por otro hombre. Pero ella no se comunicaba, ¿sí? Y la familia estaba desesperada pensando que le había pasado cualquier cosa, pero las cartas indicaron que ella se fue con su amante. Pero su padre me dijo, tiene sus hijos. Algo le hicieron a mi hija porque siempre fue una buena madre. Y ahí estaba la verdad. El padre lo presentó. Y ahí salió en las cartas, le habían hecho un daño, un encantamiento, un endulzamiento. A ella no le importó nada ni nadie, se fue con ese hombre. Hoy regresó a casa pidiendo perdón y arrepentida. 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

0: Qué bonita canción que es esta, ¿no? Una muy bonita canción el día de hoy. Gracias, amigos oyentes, a través de América. Les saludamos un fuerte abrazo. Ya vamos en sábado 20 de junio. Y hoy, ¿qué pasa el día de hoy, mi querida comadre? ¿Qué pasa el día de hoy? Hay un suceso sin precedentes. Hoy juega, señores, la Tricolor. Un aplauso para la Tricolor, por favor. ¿Qué pasó? ¿No? Hoy juega la Tricolor. Sí, sin comentarios. Muy bien, muy bien. Gracias, Ecuador. Buenos días. Qué gusto acompañarles y que estén con nosotros el día de hoy. Muy bonito amanecer. Cuénteme, comadre, ¿cómo estamos en la capital de los ecuatorianos? ¿Qué hay para el día de hoy?
1: Hoy hay optimismo y esperanza.
0: Es que, ¿sabe qué? La esperanza. ¿Sabía usted que la esperanza nunca muere, la esperanza?
1: La esperanza es lo último que se pierde, dicen, ¿no?
0: Exacto. Esperanza, ¿dónde estás, Esperanza? La esperanza nunca muere. Voy a ponerme el nombre Esperanzo, ¿ah?
1: Esperanzo.
0: Esperancito Ramos. Sí, Esperancito, ¿ah?
1: Ok, me parece muy bien.
0: Me parece fantástico, fantástico.
1: Saludar a todos nuestros compadres, comadres, bellos, bellas, en esta mañana. Ya deben estar desayunando, ¿no? Algunos también pegándose tal vez un boloncito, una empanadita, un pancito también puede ser.
0: Exacto, claro, ¿por qué no puede ser, no es cierto? Un pancito, ¿ah? Un pancito con agüita de cedrón, qué rico que es eso, ¿ah? O una tortillita de maíz, una tortillita de tiesto. Imagínense.
1: Con un chocolatito.
0: Un desayuno andino. ¿Cuál sería un desayuno andino, mi querida comadre?
1: A ver. Un desayuno andino, una leche pura, sí, una leche pura de vaca soltera.
0: Recién ordeñada.
1: Recién salita con la espumita. Y una tortilla de tiesto o una empanadita puede ser también.
0: Qué rico, ya.
1: O un pancito de trigo también. Las famosas cholitas también podrían ser, ¿no es cierto? Unos dos huevitos de gallo y gallina.
0: Ya, solteros.
1: Casados. Ellos sí casados, por favor. Ya. Con el gallo bandido. Tibios, ¿cómo nomás hay? A ver.
0: Tibios pasados,
1: duros, revueltos y fritos.
0: Y fritos, ¿no es cierto?
1: Ya, yo me voy por el revuelto.
0: ¿Cómo le gusta a usted los huevitos?
1: Revueltitos con jamón.
0: Ya, ¿a usted cómo le gustan los huevitos?
1: Pasado. También
0: le voy. Pero los huevos pasados les puede hacer daño.
1: ¿Sí?
0: ¿Sí? ¿No? ¿Pasados?
1: Tibios, dicen que... pasados. A ver, compadre, estamos hablando de la cocción.
0: Pasados, digo. Pasado.
1: Una pequeña porción de fruta.
0: Ya, muy bien.
1: Una papayita puede ser con un meloncito, por ejemplo.
0: Nutritivo, ¿ah?
1: Muy bien.
0: Muy bonito, gracias, amigos oyentes. A quienes nos miran a nivel internacional, ¿en dónde y cómo nos pueden mirar y escuchar, mi querida comadre? Por favor, cuénteme.
1: Lo puede hacer a través de su celular, a través de nuestra aplicación o en un computador a través de www.americastereo.com.
0: AmericaEstereo.com, sí. En el mundo mundial, no, www.americaEstereo.com. Y en nuestras frecuencias a nivel nacional, vamos, empecemos por Ibarra. ¿Cuál es la frecuencia en Ibarra? Por supuesto, en Ibarra 89.1 FM Estéreo, la tierrita linda, esta ciudad a la que siempre se vuelve, ¿ah? Millones de encantos. Cuando usted ingresa ya, pues, de la... Se me va el nombre cuando uno va de Quito o viene también en el redondel de Cajas. Ahí es la Unión, precisamente. Ahí termina Pichincha y comienza Imbabura. Desde ahí usted escucha América en 89.1 FM Estéreo, ¿ah? En Quito... Lindo Quito de mi vida, capital del Ecuador, en todos los cantones de la provincia de Pichincha, en 104.5. Por supuesto. ¿Y abuela fiestas de Quito todavía no?
1: Julio, no, todavía no.
0: Todavía está macerándose, ¿ah? Nos vamos a Guayaquil. 93.3 FM en toda la provincia del Guayas. En Guayaquil, en Guayas, en Durán, en Balsar. En 93.3 FM, gracias. Y por supuesto, pues, acá en esta linda tierrita. Usted, por ejemplo, escucha a América hasta Mbuquí. De ahí ya se cambia la frecuencia 89.7 FM Estéreo. Vamos al valle, subimos a Bolívar, llegamos a La Paz. Luego vamos a Julio Andrade, luego pasamos a San Gabriel, Julio Andrade, Huaca, y estamos en Tulcán. Ahí nos escucha en 89.7 FM Estéreo. ¡Qué bonito, ah!
1: Estoy loca por conocer La Paz.
0: Sí.
1: Sí, sí, sí.
0: Conozca
1: sí.
0: La gruta de La Paz.
1: Así vi unas fotografías hermosísimas que estoy, pero cualquier ratito me escapo por allá.
0: Exacto, exacto. Será bienvenida, ¿no? De ahí usted está.
1: Ah, me recibe, compadre.
0: Yo la recibo, estoy a unos 45 minutos más, 45, una hora más allá.
1: ¿Listo?
0: ¿Sí? Listo. Bienvenida, bienvenida, bienvenida. ¿Qué hay para hoy, mi querida comadre? ¿Cuál es el pálpito que usted tiene? Porque hoy juega la tricolor, señores.
1: Creo que nadie le atinamos la semana anterior, el sábado anterior estábamos. Yo dije 1-0 y vamos a ganar.
0: Me salió al revés.
1: Me salió al revés. Yo dije el empate o 1-0, porque venían diciendo que iba a ser un partido muy difícil, ¿no?
0: Ajá.
1: Ahora lo que dicen mis amigos futboleros es que si no gana, marcha.
0: Si no gana, marcha. A ver, ¿será cierto? A ver, un amigo futbolero que se comunique con nosotros en este momento. 2-904-121 y el
1: 2-904-127-098-1498-015,
0: ¿no es cierto? 098-1498-015. Y el día de hoy voy a ponerles una pregunta preguntona. Hablando de los años maravillosos, había Michael Knight. Él tenía un amigo inseparable. ¿Cómo se llamaba su vehículo? Hablando de los años maravillosos, ¿sí? Michael Knight tenía un vehículo que se manejaba solo, mejor que un Tesla, ¿sí? Solito, se manejaba solito. ¿En qué año esta serie usted la vio y cómo se llamaba el amigo inseparable de Michael Knight?
1: Facilito.
0: Facilísimo.
1: Facilísimo.
0: Es que es la primera pregunta, facilísima.
1: Ya, muy
0: la
1: bien.
0: Primera pregunta es facilísima,
1: facilita.
0: ¿No?
1: Facilita.
0: ¿Se acuerdan de esos años cuando nos pegábamos en la televisión a ver todas estas series únicas, ¿no? ¿Otra serie de los 80 y 90? ¿Cómo se llamaba el hombre que se transformaba en el hombre increíble?
1: En el hombre verde.
0: ¿Cómo se llamaba también el haber?
1: Ahí el nombre del actor, el nombre.
0: El nombre en la
1: del
0: serie.
1: Científico.
0: Exacto. Okay. A ver, pregunte usted también a ver aquello, a ver.
1: Buena pregunta, esa no me la sé.
0: A ver, vamos, dele.
1: Hoy les vamos a preguntar, aparte del nombre del amigo de Michael Knight, del gran amigo de ruedas de Michael Knight.
0: Exacto.
1: Vamos a consultar cuál es el nombre del hombre verde, ¿no?
0: ¿Cuál es el nombre del?
1: El hombre verde. El nombre que nos den.
0: El nombre era, hombre verde era la serie, el hombre increíble, ¿no? ¿Sí?
1: Vamos a ver si nos... Si nos dan la respuesta. América, buenos días.
2: ¿Aló?
1: Buenos días.
2: Comadre, buenos días.
1: ¿Cómo está, compadre? ¿Cómo le ha ido? ¿Qué tal amaneció?
2: Muy bien, con los ánimos de arriba, con los pulgares, que hoy gana la selección.
1: Diosito le oye, Diosito le oye.
2: No, sí gana, hay que ponerle mucha fe a la selección.
1: Ahí vamos. Lo que sí le puedo decir es que tenemos una excelente defensa. ¡Qué bestia! Buena defensa.
2: Eso
1: tenemos.
2: Sí, comadre.
1: Compadrito, a ver, ¿qué respuesta me va a dar? ¿De cuál de las dos preguntas? ¿O las dos?
2: Las dos le puedo dar.
1: A ver, de una, compadre.
2: Ya, en los años 90, el amigo de Michael Knight era Kid.
1: Ya, listo.
2: Y la segunda pregunta era el hombre increíble y protagonizaba David Banner.
1: ¿Cómo?
2: David Banner,
1: ¿era el nombre en la serie o el nombre?
2: En la serie.
1: Ah, ya.
2: En la serie.
1: David Banner, vamos a ver.
0: Vamos a ver si es cierto. ¿Ah? Vamos a ver
2: era
0: si
2: el
0: si...
2: doctor Benny Binder.
0: Vamos a ver si es cierto.
1: ¿Cuál es su nombre, compadre?
2: Me llamo Jorge Bonilla.
1: Compadre Jorgito, ¿de dónde se comunica?
2: Estoy avanzando a Chimbacaya, mi trabajo.
1: Eso, le deseamos un bonito día, que trabaje con mucho gusto para que se le haga cortito el trabajo, ¿ya? Le enviamos un fuerte abrazo.
2: Igualmente, fuerte para la selección.
1: Eso, fuerza Ecuador, si se puede.
2: Hasta luego,
1: un abrazo.

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0: Y entre cosas bonitas de la vida y cosas fantásticas de la vida, tenemos cosas hermosísimas. Por ejemplo, nuestra música, que es fantástica. Nuestra identidad cultural y musical también. 7 con 11 minutos a través de los sonidos de América en el mundo entero. www.americaestereo.com. ¿Qué nos dicen, comadre? Por favor, cuénteme.
1: A través de nuestro WhatsApp, recuerde el 098-1498-015. Una comadre nos decía: comadre, pero dígalo más despacio. Vamos más despacio.
0: Dale, despacio, comadre.
1: Me salió.
0: Le salió lo montuyo. Le salió lo manaba, comadre.
1: Vamos a decirlo despacio: 098-1498-015. Nos escriben nuestros compadres y nuestras comaditas con cariño. Dice: buenos días, compadres, espero que su semana haya sido excelente. Por favor, la canción Mi Padre y Mi Amigo de Monanza para mi papito que esté en el cielo, y a todos los padres de América Estéreo, que disfruten en estos días. Abracitos, bendiciones de parte de Pati Trujillo, nuestra comadre, ya reportando sintonía. Por acá dice: un excelente día apoyando nuestra selección desde el taller Sacharruna. Bendiciones, nuestro compadre Walter.
0: Gracias, Walter. Un abrazo.
1: Por acá dice: buenos días, compadres, desde Machachi. Para el viejo Willy, que siempre les está escuchando todos los sábados, le enviamos también un abrazo fuerte. ¿Sabe que viejo Willy es una recepción en Machachi?
0: Yo pensé que era un señor, ¿no? Digo, caramba, lo dicen el viejo Willy.
1: O sea, no, se llama Jaime, el compadre Jaime, pero yo le digo viejo Willy, por ejemplo. Todo el mundo le dice viejo Willy, pues se llama Jaime, porque la recepción que ellos tienen, que cocinan súper rico,
0: se compadre. Se llama
1: viejo Willy en la ciudad de Machachi, así que les enviamos un fuerte abrazo a todos nuestros compadres que están escuchando ya La Campeona a través de la 104.5 en la ciudad de Machachi, Aloací, Aloac, Tambillo, El Murco, bueno, el Cantón Mejía también, fiel oyente de Radio América.
0: Muy bonito, claro, gracias. Hablemos un poquito de la pregunta que hicimos el día de hoy, por favor, ¿sí? Repita las preguntas, por favor, mi querida comadre, por favor, el día de hoy. Preguntas de los años 80, cuando veíamos la televisión en blanco y negro, y las primeras televisiones a color, ¿no?
1: Claro, ya fueron apareciendo. Claro, ¿no? Sí.
0: Y uno decía, la vida no ha sido de color. Vamos con la comunicación, dele, por favor.
1: América, buenos días. Buenos días, América.
2: Aló, buenos días.
1: Buenos días, mi comadre bella, ¿cuál es su nombre?
2: ¿Cómo está?

0: llamando para ver si me puedo inscribir.
1: Claro, comadre, nombre y apellido.
0: A ver, mi nombre es Isabel Dávila.
1: Comadre Isabel Dávila.
0: Sí.
1: Ya,
0: mi número es 099.
1: Listo.
0: 13.
1: Ya.
0: 88873. ¿Sí le puedo apuntar a mi esposo de pronto?
1: Sí, comadre, claro.
0: Carlos Vilcacundo, con B pequeña.
1: Ya.
0: 099.
1: Ya.
0: 258-6596.
1: Listo. Comadre, pero tiene que respondernos por lo menos una de las dos preguntas. ¿Cuál?
0: Ya, ¿cuál es la...?
1: A ver.
0: ¿Perdón?
1: A ver, usted dígame, ¿cuál respuesta me va a dar?
0: Lo que pasa es que no le escucho bien, escucho bien lejos. No sé cuál es la pregunta. ¿Se me puede decir, por favor?
1: Ya, a ver, en el tiempo... Usted debe haber visto también algún capítulo de Michael Knight, ¿no es cierto?
0: Sí.
1: Ya, él tenía un compañero. ¿Cómo se llama ese compañero de cuatro llantas?
0: El carro fantástico.
1: Sí, pero tenía un nombre. ¿Cuál era el nombre?
0: Kit.
1: Kit.
2: Ah, ¿no? Ya, muy bien.
1: Con ayudaditos creo que está la comadre.
0: Gracias.
1: ¿Desde dónde se comunica, comadre?
0: Del sector de la Universidad Central.
1: Le enviamos un fuerte abrazo a todo ese sector y gracias por escuchar América Estéreo. Un bonito día, comadre.
0: Igualmente, bendiciones.
2: Ahí estamos, ¿no? Muy bien, ¿no? ¿Cómo se llamaba, no es cierto? ¿Será que se llamaba Kit?
1: ¿Será que se llamaba Kit?
2: Y la otra pregunta que hicimos, ¿cuál es, por favor? En esa parte maravillosa de los años 80, de esos años maravillosos, donde uno veía, pues, y disfrutaba de ver las series de televisión, y claro, uno también quería hacerse un superhéroe. ¿Cómo se llama? ¿Cuál es la otra pregunta? ¡Por favor!
1: Hablando de otra serie muy, muy también conocida, El Hombre Increíble, aquel hombre que se convertía en ese ser verde, pero el científico, que era el que se transformaba, ¿cómo se llamaba? ¿Cómo se llamaba este doctor que se transformaba en el hombre verde? Esa es la segunda pregunta, así que cualquiera de las dos respuestas usted puede hacerle a nuestro WhatsApp o una llamadita telefónica.
2: 098-1498-015, 098-1498-015, y de pasito, luego vamos a conversar un poquito, vamos con la otra comunicación, siga por favor.
1: América, buenos días. América, buenos días.
3: ¿Aló?
1: Hola, buenos días.
3: Sí, comadrita, buenos días.
1: ¿Cómo está mi compadre? ¿Cuál es su nombre?
3: Mi nombre es Miguel Mier.
1: Compadre.
3: Mier, del Carchi.
1: ¡Acho!
2: ¡Ay, Carchi, caramba!
3: Soy medio paisano del doctor Galito Enríquez.
2: Ah, por favor, que vivan los paisanos de mi querido gracias, doctor Galito Enríquez. Ah, muy bien, ah, que viva la gente 04. 04 se nace o se hace, a ver. 04 se nace o se hace.
3: El 04 dice.
2: ¿Se nace o se hace?
3: Creo que se hace.
2: ¡No, se nace!
1: Bueno, sí se nace y también sí se hace.
2: Yo me hice 04 así ya.
1: No ve, usted también se hizo. Compadre, ¿cuáles son las respuestas a las preguntas?
3: Le puedo dar la segunda, el claro. Hombre increíble y el nombre propio del hombre increíble es Bill Bixby.
1: ¿Ya?
2: Ah, ¿cómo se llama? A ver, ¿cómo?
3: Bill Bixby.
1: Bill Bixby.
2: Bixby. Ah, caramba,
1: vamos a ver si es cierto. ¿Desde qué sector se comunica, compadre?
3: Yo Gallo, comadrita.
1: Un abrazo fuerte al sur de Quito, le enviamos un fuerte abrazo, compadrito.
2: Muy bonita mañana, amigos oyentes. Gracias por estar siempre en la compañía de...
1: De los sonidos de América.
2: Eso, bonito. ¿A dónde se pueden comunicar, comadre? ¿A dónde?
1: 098-1498-015.

0: Muy bonito amanecer, amigos oyentes. Gracias, 7:32 minutos, hablando de cosas bonitas de la vida y cosas espectaculares, lindas. Gracias en todos los sectores donde nos escuchan, ¿eh? A nivel internacional. Fuerte abrazo a nuestros queridos migrantes, a esa gente valiente ecuatoriana que hace patria y se siente orgullosa y está en los Estados Unidos de Norteamérica, porque hoy juega la tricolor, mi querida comadre. ¿Qué nos dicen, por favor?
1: Hoy todos se visten de amarillo, azul y rojo.
0: Ya.
1: Y optimistas, positivos y con fe.
0: Eso, muy bien.
1: Que se nos
0: haga
1: el milagrito.
0: Que se consagre el milagrito.
1: Que se nos haga el milagrito.
0: ¿Será?
1: Ay, ay, ay. Yo sí tengo miedo al partido que viene con Alemania.
0: Alemania es Alemania, ¿verdad?
1: Y con la goleada que le dieron a Curazao también, estoy súper preocupada por ese partido. Vamos a ver cómo nos va. Me voy con WhatsAppitos, compadre.
0: Por favor, dele, vamos.
1: Que nos tiene la gentileza de escribirnos al 098-1498-015. Dice: buenos días, excelente programa. ¿Podrían, por favor, ayudarme con la canción de Hayek, Lejos de Ti? Es que el día de mañana estoy de cumpleaños, en plena celebración del Inti Raymi, nos dice nuestro compadre Johnny. O sea, mañana es Inti Raymi. Es cumpleaños del compadre Johnny y es el día del padre.
0: Mira, por favor, mañana es completo, por favor, es el día del papá.
1: El papacito, del papazote.
0: El papi, papi.
1: Y el papi chulo.
0: El papi de las nenas.
1: El papi. A nuestro compadre Edwin Suárez nos dice: hola, compadres, hoy con la esperanza intacta, pero de que no, a ver, dice, pero de que no se presente el otro equipo.
0: Ah, de que no se presente, ya parece fútbol de barrio eso. Ah.
1: Nos manda una carita sonriente nuestro compadre también. Me parece muy bien la actitud, así, hay que estar alegres.
0: Exacto, bien, muy bonito, muy bonito.
1: Pero acá dice: buenos días, compadrito, saludos desde Conocoto. Dice: nos ayudan por favor con la canción Negra Guitarra de Sabia Nueva. Ya vamos a complacer, compadres. Por acá dice: buenos días, un saludo para una fan carchense de los compadres. Dice la señora Lourdes Valverde de Mira, saludos de sus hijos. 04 se nace y se hace también, jeje. Nos
0: muy bien, ¿eh? Gracias, muy bien, ¿eh? Muy bien. ¿Qué más?
1: Así que tenemos una comadre fan.
0: Una fan. Un aplauso, por favor.
1: Una fan carchense.
0: Una fan enamorada.
1: Una fan carchense, dice, de Mira, Lourdes Valverde. Le enviamos muchos saludos a nuestra comadre Lourdes, que es nuestra fan en Mira. O sea, no sé si es de Mira, pero es carchense, bueno.
0: Sí, Mira Carchi, sí, el Mira Carchi.
1: Entonces
0: sí.
1: Ahí estamos, ahí estamos, perfecto. Otro WhatsAppito dice: eso. Por acá, buenos días, el nombre es David Banner, dice. Bill Bilbings. Francisco Alvear nos envía la respuesta. Por acá dice: buenos días, mis compadres, desde el Puyo, Ciudad de la Canela, les saluda full sintonía del sector del Parque Acuático. Puyo amanece con lluvias intensas, hay que conducir con precaución. Nuestro compadre Byron Alarcón, que tiene una foto de portada súper chévere, si no estoy mal, eso es en Mira, sí, correcto.
0: ¿Shell Mera?
1: Sí, Shell Mera. Okay, así que ellos también están escuchándonos a través de www.americastereo.com. Nuestro compadre Roberto Mafla dice: buenos días, compadritos, el nombre es David Banner, nos envía, acá tenemos un audio, eso a través de nuestro WhatsApp.
0: Muy bonito, ¿eh? Recuerde, ¿eh? Vamos nuevamente a formular la pregunta, por favor, que luego cambiamos ya de pregunta. 7:36 minutos en esta bonita mañana, que el día de hoy, por supuesto, que va a jugar nuestra selección ecuatoriana de fútbol, y estamos contentos, ¿no? Estamos contentos. Qué bonita esta canción, ¿eh?

0: Qué bonita que es esta canción, ¿no? Se llama Yo soy ecuatoriano, sí, señor. Yo nací en este país, señor. Entonces vamos en este momento a recibir, vamos con el marcador, ¿sí? ¿Le parece? ¿Sí?
1: Vamos con marcadores. ¿Con qué pálpito le dan? La semana anterior estábamos demasiado positivos y nadie le atinó al marcador. Así que bueno, esperemos que... No, voy a comenzar yo.
0: A ver, ¿cuál será?
1: 1-0.
0: ¿Sabe qué? Yo quiero hacer hagamos que nuestros oyentes que participen con nosotros, que relaten un gol, pero con los mejores jugadores que ellos tengan en su cabeza, que hayan pasado, ¿le parece? Por ejemplo, vamos a hacer el Ecuador de la historia y el Ecuador actual con los jugadores de fútbol. Por ejemplo, sería, ¿no es cierto? Saca, señores, desde el fondo el arco, saca José Francisco Ceballos, patea la defensa, coge, señores, Piero Hincapié, le pasa para Iván Hurtado, le pasa para Alex Aguinaga, recorre por la media cancha, patea, alza el centro y dispara, y Caviedes de golazo, señores, golazo. ¿Se imaginan esa selección? ¿Se imagina usted, comadre? ¿Se imagina?
1: Si no envejecieran nuestros otros jugadores y los tuviéramos eternos, ¿no?
0: A ver, les invito a nuestros amigos oyentes que nos llamen y participen con nosotros. Así, arme usted su gol con los jugadores que usted les tenga en el corazón o les tenga un buen recuerdo. Diga, claro, este jugadorazo de la selección ecuatoriana de fútbol siempre tiene que estar con nosotros. ¿Ah? ¿Qué dice usted, comadre? ¿Lo haría?
1: Claro, sí. Por ejemplo, hemos tenido tantas glorias en el fútbol que y la mayoría son muy queridos, ¿no?
0: Exacto.
1: Los quieren, claro, los quieren.

0: mucho, así que...
1: ¿Cómo vamos a olvidarnos de Alex Aguinaga?
0: Alex Aguinaga.
1: ¿Cómo vamos a olvidarnos de Clever Chalá, de Agustín Delgado, de Ulises de la Cruz, de Saritama, de Pato Urrutia?
0: Saritama, sí.
1: Ah, ¿cuál más sería? ¿Un jugador más?
0: El Pepe Pancho también.
1: Edwin Tenorio, claro, pues. Caviedes, el mismo Caviedes. ¿Se imagina una selección con ellos? Quinito Méndez también, ¿ah? ¿Alguna vez lo vi a Quinito Méndez por Ibarra? Muy bien, ¿ah? Excelente, señores. El Conde Morgue, el arco, mire. Hablemos de arqueros, amigos oyentes. La pregunta preguntona, porque a mí me encanta. Vamos acá. Mencióneme, por lo menos, amigo oyente, cuatro arqueros, si es que es más de cuatro, arqueros únicos que ha tenido nuestro país. Arqueros que han tapado hasta el frío, ¿ah? ¿Cuáles serían estos arqueros, ah? ¿Cuáles serían estos arqueros que han tapado hasta el frío?
0: Complementele. Cuatro arqueros y dos delanteros.
1: Cuatro arqueros y dos delanteros. En este instante, a ver, vamos a ver qué tal futboleros son ustedes, amigos oyentes. A ver. Cuatro arqueros y dos delanteros, ¿ah? De esos delanteros a los que extrañamos, ¿no?
0: Un compadre nos responde, Antonio Valencia, y hoy ganamos 5-0.
1: Dice. Bien ese jugador, Antonio Valencia. ¿Cuál más sería? A ver, otro.
0: Vamos a ver si nos ponen algún otro. Acá hay otro.
1: A ver, ¿qué nos dice?
0: Nos dice, buenos días, América, hoy ganamos. Hoy que salgan nuestra selección con ñeque, dice.
1: Con ñeque.
0: Bien.
1: ¡Viva el Ecuador, señores! ¡Viva el Ecuador!

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3: Compadritos, buenos días. Un relato rapidito. Pepe Pancho Ceballos la sienta, juega por la derecha con Antonio Valencia. Luis Antonio Valencia la cambia de frente. Neisser, sí, la baja de pecho, sí. Le pasa para Gonzalito de Plata. Gonzalito Plata va de uno, va de dos. Sí, Gonzalito, hágale. Le pasa para el Nine Cavieres. Nine Cavieres la pica, centra, gol. Gol del team, sí, gol. Gol del Team Delgado, señores. Gol, gol, gol, gol, gol, gol.
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0: desde Ecuador Amazónico. Son ya las 8:06. ¿Qué nos dicen, por favor, mi querida comadre? ¿Qué nos cuentan a través de nuestro WhatsApp de la radio? En el mundo mundial, 098-1498-015. Estamos a la orden para ustedes. Y claro que el día de hoy estamos muy, muy, muy, muy, muy emocionados, ¿no es cierto? Muy emocionados, comadre. ¿Qué nos dicen, por favor?
1: Dice, buenos días, compadritos. El tanque hurtado, dice.
0: El tanque hurtado, claro, ¿cómo no? Pues no es cierto.
1: Claro, y hoy ganamos 2-0, nos dice nuestra comadre Carmita, nos envía este mensaje. Otro mensaje dice, buenos días, compadritos. Les enviamos un saludo desde Machachi, la familia Morocho Quiña. Por favor, un saludo a mi ñañito Marquito y a su familia en Roma, Italia. Con respecto a las preguntas, la primera es mi amigo, es el amigo, es Kid, dice. Y la segunda pregunta, el hombre increíble. El nombre es Bill Wagner. Y la tercera pregunta, optimistas de Ecuador 1, Curazao 0. Y los goleadores anteriores serían Antonio Valencia, el Team Delgado, y los arqueros, Juan Francisco Ceballos. Por favor, una canción de Pueblo Nuevo. Muchas gracias. Saludos a la bella gente de Machachi.
0: Que viva Machachi, por favor, gracias. Saludos cordiales a la familia Morocho Quiña. Fuerte abrazo, Marquito Morocho. Fuerte abrazo, hermano, un fuerte abrazo, un fuertísimo abrazo, que estés muy bien, ¿ah?
1: Acá dice, saludos cordiales, jóvenes, reportando sintonía desde Guamaní City, ya no ha sido desde Cutuc City, sino desde Guamaní City. Por favor, un saludo a todos los papacitos y papazotes, en especial para los integrantes del Team Rompecadenas Cutuglagua, que la pasen bonito junto a sus familias. Un abrazo, compadritos. Asomarán, muy perdidos andan, dice.
0: Ya.
1: Dieguito me pone, estoy trabajando, pues, porque le digo que no, él siempre suele mandar desde Cutuc City. ¿Cómo sabe poner? La tierra de todos los santos, ¿sabes?
0: La tierra de los santos, claro.
1: De todos los santos. Así que un abrazo fuerte a todos los que están trabajando, a los que están camellando, esos papás que ya están alistando
0: para a esos papás trabajadores, a ustedes, papitos, padres de esta patria, padres que nos esforzamos todos los días. Me voy a poner también con ustedes, ¿ah?
1: Sí. Póngase. Dice, un saludo desde Londres, siempre siguiendo las tradiciones. Queremos enviar un saludo muy especial a nuestros amados, a nuestros amados esposos en su día. Herney Torres, Lenin Ojeda, Juan Jiménez, Oscar Granda, que Dios los bendiga siempre de parte de las inquietosas, dice.

0: muy
1: Edwin
0: bien.
1: Ramírez, Jacinto Espinosa, Pancho Ceballos y los dos delanteros serían Hermen Benítez, Agustín Delgado. Y hoy ganamos con las justas 4-1, dice.
0: Con las justas 4-1.
1: 4-1, gracias.
0: Muy bien, chévere.
1: Compadres, nos dice nuestro compadre Franklin Salazar de Vitrinas Bonaño, que también siempre reporta sintonía. Le enviamos un fuerte abrazo. Por acá dice, en sintonía en Pasto, Colombia, dice, mi familia y yo mañana no la jugamos por la vida. Wellington Burbano y familia. A Colombia le fue bien, ganó 2-0 Colombia, ¿no?
0: Ganó 2-0.
1: Ganó 2-0 Colombia. Un abrazo fuerte a todos nuestros compadres también en Colombia, sobre todo a nuestro compadre Wellington Burbano y a su familia que siempre escucha los sonidos de América. Tengo más WhatsApp, compadre.
0: Por favor, vamos, dele rapidísimo. Sigo. Vamos ahí, señores, vamos. Seguimos en el segundo tiempo con los WhatsApp, por favor, dele.
1: Buenos días, América. El hombre increíble es Bill, Bill Bixburg y Lu, dice femenina David Banner, el hombre increíble. Por acá dice, la tierra de todos los santos es Cutuglawa, nos pone Dieguito. Ya dice, por acá nos dicen algunos mensajes. Buenos días, América, bendiciones para este nuevo día. El paisano Agustín Delgado con Alex Aguinaga. Jugadores
0: bien
1: memorables, nos
0: excelente,
1: pone.
0: Excelente, excelente,
1: Mis compadritos, muy buenos días, felicitándolos por su excelente programa. En El Hombre Increíble, el nombre del actor es David Banner. Es muchísimas bendiciones y felicidades a todos los padres del mundo y para mi esposo, mis hermanos, primos y toda la familia y papitos de Radio América. Que disfruten en compañía de sus familias desde Quitumbe, Julia. Armijos envía este mensaje, muchas felicidades, dice también. Por acá dice, buenos días, compadres. Así, con ese ánimo, da gusto hacer... de saludar a todos, dice, hoy Ecuador gana 5 goles a Curazao.
0: 5 a Curazao, muy bien, muy bien, muy bien, muy bien. Un aplauso, por favor.
1: Jaime Simba nos envía este mensaje.
0: Muy bien, señor Simba, ese positivismo maravilloso, ese positivismo maravilloso. Y hoy juega la selección en Kansas City, A la vuelta hablemos un poquito de esta parte de los Estados Unidos, Kansas City. Si en este momento tenemos algún oyente que nos sigue a través de www.americaestereo.com y conozca Kansas City, cuéntenos ustedes. Nosotros vamos a buscar información para hablar de esta ciudad donde va a jugar el Ecuador el día de hoy, ¿no es cierto, comadre?
1: Hay una película de niñas que es de es muy nombrada esta.
0: En Kansas.
1: Ajá, Kansas City se llama, ¿no? Es una película de niños, o sea, es infantil la película.
0: Pequeños Gigantes, ¿no es?
1: No. Se me fue el nombre. En el próximo bloque le digo qué canción es, qué película es.
0: Muy bien, señores, contentos porque hoy tiene que ganar nuestra selección ecuatoriana de fútbol. Ecuador se merece una alegría.

0: Música con Huancara. Qué bonitas canciones, señores. Muy bonito en este sábado 20 de junio del año 2026. El tiempo pasa rápidamente, ¿no? Ya estamos en junio. Qué bonito. Junio, mañana es el Día del Padre. ¿Eh? Felicidades a todos los padres del mundo mundial, a todos los padres ecuatorianos de los diferentes sectores de la Sierra, la Costa, el Oriente, las Galápagos. A esos padres Montubios. A esos padres que están también en la agricultura, a esos padres ingenieros, a esos padres arquitectos, a esos padres radiodifusores también, ¿no? Saludos cordiales a nuestros compañeros de labores. ¿Qué tenemos? Vamos a resolver las dudas de las preguntas que formulamos el día de hoy, ¿no es cierto? ¿Quién era el acompañante de Michael Knight? En esta serie clásica. Muy clásica,
1: claro,
0: ¿no?
1: Claro, muy clásica. Usted la puede seguir viendo, es más. Exacto. Si usted quiere ver a Michael Knight y a su amigo Kid, usted lo puede ver ahorita ahí en Netflix, en Prime. Déjeme ver por aquí, estaba viendo también en donde usted puede seguir viendo y disfrutando.
0: ¿Y
1: de
0: cuál es la respuesta? A ver, comadre.
1: Efectivamente, como lo dijeron nuestros compadres, el amigo inseparable de Michael Knight se llama Kid.
0: Ya. ¿Y quién era Kid?
1: ¿Quién era Kid? Era un superauto de marca Pontiac, que ya no se fabrica. Y era un auto con parlante con inteligencia artificial. Mire que en ese tiempo ya había esto de la inteligencia artificial.
0: En el año de 1970, 70-80, ¿no?
1: Claro, sí, sí. Kid es uno, a ver, es un automóvil, ¿no? El auto fantástico.
0: Sí, mi reina.
1: Sí.
0: El auto fantástico, ¿ah?
1: Específicamente es un vehículo.
0: Parte de una canción, ¿no?
1: Utilizado y modificado para la producción, era un modelo del año 1982 de tercera generación, fabricado por la división Pontiac de la compañía estadounidense General Motors.
0: ¿Qué le parece? Muy bien. ¿Se acuerda esa frase? Sí, mi reina. ¿De quién es?
1: El auto fantástico. ¿De Máximo Escaleras?
0: Exactamente. Sí, sí, sí, sí. Y el hombre increíble, amigos oyentes, es el ícono, nombre con el que se conoció en América Latina a Hulk, el famoso superhéroe de Marvel Comics. Este título se popularizó masivamente gracias a producciones de televisión y doblajes clásicos, ¿no? La serie de televisión clásica. La principal responsable de este nombre fue la exitosa serie de acción real de Incredible Hulk entre 1977 y 1982, protagonizada por el actor Bill Bixby, interpretada por el científico llamado aquí David Banner y el físico culturista Lou Ferrigno. Daba vida a Hulk. El doblaje en los países de habla hispana y el título se tradujo formalmente como El Hombre Increíble, marcado a toda una generación que creció, vendió la transformación física en pantalla. Muy bien, ahí está la respuesta, ¿sí? La respuesta correcta era David Banner, pero el actor se llama Bill Bixby. Él fue el Hombre Increíble, ¿no? Era el extraordinario Hulk, que luego lo pusimos nosotros como el Hombre Increíble, que lo veíamos cuando éramos adolescentes en aquellas canciones de los años maravillosos, ¿no?
1: ¿Qué es películas de los años maravillosos?
0: Sí, como esta, ¿no?
1: Oiga, y uno soñaba con tener un Kid o convertirse en el Hombre Verde. Yo creo que los niños jugábamos también en ese tiempo en transformarse en Hulk o también en tener un auto, ¿no? Que usted le llame por el reloj y venga a verle. Fantástico sería eso.
0: Sí, sí. ¿Cómo sería ahora? ¿Qué dice Freddy?
1: Ahora, en cambio, es si le llama Kid, ven a verme. Y Kid le dice, no puedo.
0: Estoy con pico y placa. ¿Ah?
1: No puede, pobrecito. Tiene pico y placa, Kid. Así que súper chévere recordar también aquellas series con las que llegábamos de la casa a hacer los deberes, por lo general.
0: Exacto, ¿no? Esas series increíbles en aquella tarde, ¿no? El auto fantástico, Hulk o también MacGyver. No podía faltar MacGyver, que era una de las series que me encantaba. Yo me compré una navajita de MacGyver. Sí, claro. Y vamos con la siguiente parte de las preguntas del día de hoy, mi querida comadre. Pero antes hablemos un poquito de Kansas, ¿no? Hablemos un poquito de Kansas, donde el día de hoy va a jugar nuestro querido país, Ecuador. Ecuador va a jugar ahí en Kansas, en los Estados Unidos de Norteamérica. Justamente hoy va a ser el partido. ¿Con quién? ¿Con quién es?
1: Hoy juega con Curazao.
0: Sí, con Curazao. Con Curazao. Ah, muy bien. Entonces hablemos un poquito de Kansas. Kansas City, ¿no?
1: Kansas City se ubica en el límite occidental de Missouri, queda junto a la frontera con Kansas, es conocida por sus parrilladas, la cultura del jazz y bonito la cultura del jazz, ¿no?
0: Ajá.
1: En el centro, el American Jazz Museum comparte un edificio, también muchos sitios históricos que ustedes pueden visitar. ¿Qué más les podemos contar de Kansas City?
0: Kansas City, por ejemplo, dice que es abreviado como CKOC o KCMO. Es una ciudad ubicada en el condado de Jackson, al oeste de los Estados Unidos, de Missouri, junto a la frontera con Kansas. En el 2011 tenía una población de 463.202 habitantes y una densidad de población de 594.000 habitantes por kilómetro cuadrado.
1: Muy bien.
0: Sí, ¿no? Bonito se le ve, ¿no? Kansas. ¿Algún amigo oyente, por favor, que esté en los Estados Unidos y que conozca Kansas y que nos dé a conocer pues un poquito, ¿no? ¿Qué es lo extraordinario de esta ciudad, ¿no? Está en inglés. Les iba a leer en inglés, pero yo sé que no todos hablan inglés, entonces hablemos en español. Sí, ¿no? Está en inglés. Bonita información.
1: ¿Sabe que deberíamos, vamos a investigar el clima de Kansas City? Sobre
0: a ver, ¿cuál porque, es el clima de Kansas City?
1: Porque es muy, muy importante, ¿no? Dice, por ejemplo, que el verano entre junio y agosto, que serían estos meses, son meses calurosos y muy húmedos, con temperaturas que suelen superar los 32 grados centígrados. Es la temporada en la que hay probabilidad de lluvias y tormentas también, así que vamos a ver cómo está también el clima en Kansas City, ¿no?
0: Tiene un
1: clima continental húmedo con cuatro estaciones bien marcadas. Veranos son muy calurosos, húmedos, también tienen inviernos muy fríos y secos, y también tienen una rica gastronomía, dice, mire.
0: Muy bien, ¿no? Kansas City se encuentra en la región del medio oeste de Estados Unidos. Es una gran área metropolitana que se extiende a ambos lados de la frontera entre los estados de Missouri y Kansas, ubicado justo en el centro del país. El área metropolitana se compone principalmente de 12 ciudades distintas con el mismo nombre. Kansas City, Missouri, es la ciudad más grande y conocida. Se encuentra en la parte occidental del estado de Missouri, famosa por su amplia oferta en barbacoa o sus fuentes de agua y la música de jazz. Kansas City, en cambio, es la tercera ciudad más grande del estado de Kansas. Se sitúa justo al oeste de la ciudad hermana, separadas únicamente por la frontera estatal y los ríos de Missouri y Kansas. Vean nomás, qué bonito ciudad, ¿no?
1: Es una de las 16 sedes oficiales de la Copa Mundial de la FIFA 2026. Los partidos del torneo se van a llevar a cabo en el Estadio Kansas City, conocido habitualmente como Arrowhead Stadium, ubicado en la ciudad de Kansas City, Missouri. Este recinto albergará un total de 6 encuentros correspondientes a 4 partidos de fase de grupos, un partido de octavos de final y un partido de cuartos de final.
0: Qué bien. En cambio, ¿cuáles son la comida típica de Kansas? ¿Qué van a probar los ecuatorianos? El chili y los rollos de canela. En Kansas, la comida más emblemática es un plato de chili con un rollo de canela casero. Aunque parezca una mezcla inusual, el chili con los rollos de canela aparecen en los menús de todos los estados, incluso en escuelas públicas y cenas benéficas locales. Ah, mire usted, chili y rollos de canela es la comida típica en Kansas City, donde juega Ecuador.
1: Este estadio tiene una capacidad para 76.000 personas.
0: ¡Wow! 76, grande, ¿ah?
1: 76.000 personas, tiene una altura de 79 metros. ¡Wow! Es impresionante. Y fue inaugurada el 12 de agosto de 1972.
0: Y hablando de fútbol, ¿cuáles son las preguntas que tenemos el día de hoy? Tenemos una trivia, por favor, por una camiseta y una gorrita de Mundo Mix, ¿sí?
1: Hoy tenemos una trivia.
0: Eso, vamos.
1: Sí, pero la vamos a lanzar. Usted va llamando y va contestando. La primera pregunta lancemos.
0: Leemos la primera pregunta.
1: Luego, si usted responde, pasa la segunda, la tercera. Si responde las tres, automáticamente usted se hace ganador de un combito.
0: Ajá,
1: combo,
0: muy bien.
1: Camiseta, gorra, así que pilas, atentos. Vamos con la primera pregunta.
0: Dele, por favor, la primera,
1: una,
0: ¿cuál es?
1: Directa. Vamos, ¿en qué mundial pertenece el balón Adidas Fernova? ¿Al mundial del 2002, al del 2016 o al del 2018? Usted responde al 2900-421 o al 2900-417 y entra a jugar en esta trivia. Tres respuestas correctas, se gana el combo.
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1: Épale, señores, muy bonito, ¿no? ¿Verdad? Ya la respuesta, ¿no? Vamos, la respuesta. En este momento vamos a comunicarse. ¿Tenemos WhatsApp, compadre? ¿Qué me dice usted? Usted disponga.
2: Sí tenemos WhatsApp, pero si entra una llamada a participar en la trivia, pues listo. Nosotros atentos también a la llamada.
1: Tenemos la trivia de tres. En este instante, por favor, vamos, dele.
2: América, buenos días. América, buenos días. Aló.
1: Buenos días, América. ¿Ahí? ¿Estamos?
2: Por ahí. Por ahí, compadre, por ahí. ¿No?
1: Buenos días. ¿Se fue? No, vamos con otra.
2: 2904-121 o al 2904-127. Usted puede comunicarse y jugamos en esta trivia. Usted le acierta las tres preguntas y automáticamente tiene un combito de premio.
1: Ajá, muy bonito, ¿eh? Lindo. Entonces, 8:41 minutos ya. Mientras tanto, vamos con los mensajes. ¿Qué nos dicen, por favor, en los mensajes de texto? A ver.
2: Dice, de mi parte, 1 para Ecuador, 0 para Curazao. Julita Armijos nos envía este mensaje.
1: Ya, muy bien. Vamos a ver acá, listo. Vamos a ver.
2: Vamos con la comunicación. América, buenos días.
3: Muy buenos días.
2: Buenos días, compadre. ¿Cuál es su nombre?
3: Nombre es Paul Pérez.
2: Compadre, ¿jugamos por la trivia o no jugamos?
3: Sí, juguemos.
2: Ya, listo, vamos. ¿A qué mundial pertenece el balón Adidas Fevernova? ¿Al 2002, 2016, 2018?
3: 2002.
1: Muy bien, vamos, muy bien la aprendió. Vamos con la siguiente pregunta,
2: vamos,
1: por favor.
2: Aceptó la primera, vamos a la segunda. La canción del Waka Waka corresponde a qué mundial, compadre. ¿2014, 2010, 2018?
1: Uno, dos,
3: a ver,
1: uno,
3: la canción del
1: dos,
3: Waka Waka
1: tres,
3: del 2014.
2: No, compadre. Casi, pero casi, lo hizo muy bien. Lo hizo muy bien, compadre, pero bueno, no. La canción del Waka Waka
1: No es del 2000. Vamos ahí, muy bien, vamos.
2: Así
1: vamos,
2: que,
1: siga, por favor.
2: Bueno, vamos a ver si entra otra llamadita. Si nos sigamos con WhatsAppitos. Por acá dice Antonio de Valencia, y que la selección ganaba 5-0. Eso ya lo leímos, comadre. Festejarle al compadre antes de que se acabe el programa. Compadre Gilbert Ramos, hay que festejarle por el día de mañana y esperemos que hoy gane también. América, buenos días.
4: Hola, buenos días.
2: Buenos días, comadrita, ¿cuál es su nombre?
4: Michelle Canto.
2: Michelle, ¿jugamos para la trivia?
4: Sí.
2: Vamos, la canción Waka Waka corresponde a qué mundial, 2014, 2010, 2018. Una.
4: Corresponde
2: dos,
4: al 2000.
2: Tres.
4: No puede repetir.
2: Cuatro, cinco.
1: Vamos.
2: ¿Cuál es tu nombre?
1: Ya,
2: me colgó. No puedo repetirla porque esta pregunta ya la dijimos.
1: Ya la dijimos, claro, exacto. No, ya la dijimos.
2: Ya la dijimos. Dice: hola, amigos. El hombre increíble se llama, ya nos da la respuesta, al campeón. Y él ganó como actor. Arnold Schwarzenegger, dice. No es Arnold Schwarzenegger. Vamos con la llamada telefónica, compadre. América, buenos días.
5: Hola, buenos días.
2: A ver, compadre, para seguir con la llamada necesito que baje el volumen del radio y me escuche solo por el teléfono.
5: Ya está, ahí está.
2: Listo. Perfecto. ¿Cuál es su nombre?
5: Rubén Simancha.
2: A ver, compadre Rubén, vamos a jugar por la trivia. ¿A qué canción? La canción Waka Waka corresponde a qué mundial, 2014, 2010, 2018.
5: Al del 2010.
2: Uno. Ya, perfecto, listo, avanzamos.
1: Avanzamos, le tengo otra pregunta yo acá, comadre, por favor. Cuando Ecuador jugó la Copa del Mundo en el 2006, quedó eliminada tras perder con Costa de Marfil, Francia o Inglaterra.
5: Con Inglaterra.
2: Una.
1: No, gracias por comunicarse con nosotros, ¿no? Gracias, muy bien.
2: Muy bien, pero lo hizo muy bien nuestro compadre, lo hizo muy bien también, ¿ya? Vamos con más WhatsAppitos. Dice: buenos días, Radio América, felicidades, excelente programa, linda música. Vamos a ver que la llamadita. América, buenos días. Se fue. Dice: arquero Pancho Ceballos, Pablo Ansando, Chinto Espinosa, Hernán Galíndez, y delanteros el Cuchillo Fernández y el Tim Delgado. Marcador para hoy, Ecuador 3, Curazao 2. Chuta, peleado.
1: Peleado está.
2: Ay, ay, ay. Otro WhatsAppito dice por acá: buenos días, compadres. Vivi, Gilbert, qué linda, Canción Zamarro y Campanilla, saludos desde... Ay, que le complazamos con la canción Zamarro y Campanilla, saludos desde Nueva York. Dice, tengo un símbolo de nuestra identidad. Está con su banderita. Saludos para mi hijo Josué, que está de visita y están orgullosos de ellos allá en Nueva York con su zamarro. Tienen también un gorrito de Diablo Uma. Felicidades también. Y disfruten, ¿no? Lo bonito de tener cerca a los ecuatorianos de allá también. Buenos días, compadre. Saludos a todos sus oyentes y a los Sonidos de América. Les saludamos desde el Valle Andino Volcánico, desde la parroquia de Yoa. Les ofrecemos nuestra rica gastronomía mañana por el día del Rey del Hogar. Tenemos cuisito asado en Guagraguasi, Campo y Sabor.
1: Bien, ¿no?
2: Un cuisito para el Día del Padre. Mire, usted baja de la iglesia de Yoa, sí, y baja, y en la primera curvita ahí está Guagraguasi, que tienen un borrego asado, Dios. Sí,
1: un borrego delicioso.
2: Así que saludos también para nuestros amigos de Guagraguasi. Buenos días, compadre. Saludos para la familia Terán Gallo, Verdugo, Terán, Guzmán, Terán, en el sur de Quito. Hoy ganamos Ecuador 3-0. Gracias. Por acá dice otro mensajecito. Nos están escuchando full volumen en Pinturas Red Color y en Sala Peruquería en la parroquia de Alba. Sí, dice, hola, Vivi. Un saludo, por favor, para mi esposa. Nos está escuchando porque hoy cumplimos 13 años de casados. Así que a Moniquita y a Marvin, feliz aniversario. Qué bonito, 13 años de casados y que sean muchos años más. Otro mensaje dice, compadritos, buenos días, por favor. Quiero enviar un saludo especial para los amores de mi vida, mi esposo Iván Armas y mis pequeñas Cielito y Samarita en el sector del casado. Por favor, les puedo dedicar la canción Vivir Junto a Ti de los Jarcas. Muchísimas gracias. Buenos días, amigos de Radio América, compadres. Hoy ganamos 2-0. Ganamos porque ganamos. Gol de Valencia, los dos goles, dice. Yo espero que sí, de todo corazón espero que sí. Es otra vez en nuestro WhatsApp, compadre.
1: Qué bonita canción, hablando de cosas bonitas. Felicidades, gracias por pedirnos esta canción. Son 8:47 minutos. Recuerden, a la vuelta de esta canción, vamos nuevamente con la trivia de tres preguntas que tienen que ver con la parte futbolística, ¿no? A propósito del Mundial. Y que hoy la buena energía, la buena vibra y sobre todo el buen humor nos acompañe para poder gritar:
2: ¡Que viva el Ecuador!
1: ¡Que viva el Ecuador!

0: La canción El Pilawín, una tradición, un albazo ecuatoriano que se referencia a la soledad, al dolor, a las duras condiciones de vida de un peón indígena. Narra la historia de un hombre humilde que queda solo tras perder a su compañera y debe resignarse a trabajar como un peón sembrando maíz para sobrevivir.
1: Pilawín, refugio de historia y cultura, una de las joyas patrimoniales de Ambato, se ubica junto a los nevados de Chimborazo y Carihuairazo. Pilawín está habitado por el 90% de personas quichuas.
0: Es famoso por sus 160 casas patrimoniales, sus lagunas y su cercanía a los nevados Chimborazo y Carihuairazo.
1: Con una rica herencia cultural y tradiciones, la parroquia Pilawín se destaca como una verdadera joya patrimonial de Ambato, provincia de Tungurahua. Esta parroquia está habitada por el 90% de personas de nacionalidad quichua que mantiene su identidad y costumbre a pesar de los cambios modernos.
0: ¿Cómo llegamos a Pilawín? Desde Ambato tomamos la vía Ambato-Guaranda en dirección al suroeste. El viaje toma aproximadamente 40 minutos. Pilawín tiene una altitud de 3.300 metros sobre el nivel del mar y es de clima frío, con temperaturas promedio que van desde los 5 grados centígrados, y tiene que ir bien abrigado.
1: Su historia se remonta a tiempos precolombinos, cuando sus habitantes vivían en armonía total con la naturaleza, practicando la agricultura y ganadería como principales fuentes de subsistencia. La influencia de los pueblos originarios es evidente en cada rincón de la parroquia, desde su arquitectura hasta sus festividades.
0: Dentro de los principales atractivos turísticos en Pilawín destacan estas joyas naturales y culturales. Una es la Ruta de las Siete Cochas, un hermoso sendero ecoturístico ubicado en la comunidad del Pucará Grande. Es una caminata de 4 horas de ida y vuelta donde usted podrá observar 7 lagunas, como la Laguna Seca o la Laguna de los Patos. Están rodeadas de bosques hermosos.
1: Desde el 2018, esta parroquia fue declarada Patrimonio Cultural Inmaterial del país, ya que conserva gran parte de su patrimonio, entre ellas viviendas y la iglesia central, que datan más de 100 años de existencia. Gilberto Núñez, quien tiene ya 70 años, mencionó que esta designación les permitió fomentar y fortalecer las expresiones culturales en la comunidad. Núñez, quien es docente, contó que la parroquia es una de las más extensas de Ambato y que sus bienes patrimoniales han resistido a diferentes manifestaciones de la naturaleza, como el terremoto de hace 75 años y a erupciones del Tungurahua.
0: Otro lugar turístico que usted puede visitar es la Laguna de Pato Cochas, un excelente punto para el avistamiento de aves y un mirador natural donde podrá ver de cerca los imponentes nevados Carihuairazo y Chimborazo.
1: ¡Qué maravilla que es nuestro país! Con esa historia viva, que se transforman en personas que van contándonos y que nos trascienden en la historia y nos fomentan el amor por nuestro país. Por ver crecer a nuestras parroquias con la identidad propia de nuestra gente, de sus ponchos, de sus sombreros, de su alimentación, de la alegría de ver correr a los niños a campo abierto y de decir, yo soy de Pilawín. Ahí estamos, ya son las 8:57, ya casi parte final del querido programa Los Sonidos de América. ¿Qué tenemos, comadre? Por favor, cuénteme, ¿qué nos dicen los últimos WhatsApps de la radio? A ver.
0: La última oportunidad de la trivia, se va a quedar aquí el combo, camiseta y gorra. Ajá. Así que si no entra ahorita ya nada ya.
1: Ahí está. Entro.
0: La última oportunidad, 2-904-121.
1: Siga, por favor, usted.
0: América, buenos días. Buenos días.
2: Hola, buenos días.
0: Buenos días. Una mujer. A ver, comadrita, buenos días.
1: Que vivan las mujeres, por favor.
0: Que viva.
2: Que viva.
0: ¿Cuál es su nombre?
2: Jacqueline de Morocho.
0: Comadre Jacqueline, van a estar facilitas, ¿sí? Así que atentas. Si usted nos dice las 3 respuestas, automáticamente es la ganadora. Vamos, comadre, con tiempo. 5 segundos de tiempo de respuesta. ¿Qué países pertenecen al grupo E en este mundial? 1, 2...
2: Tres. A ver, Alemania.
0: 4. No,
1: gracias,
2: Canadá,
1: por
2: Estados Unidos y gracias, México.
0: No. Ya se quedó para la próxima,
1: ¿sí? Se quedó para la próxima, ¿no? El grupo E es de Ecuador. ¿Dónde está Ecuador ecuatoriano, mi país bonito, este país maravilloso con esa gente linda y sus mujeres preciosas. Disculpa.
0: Y esos padres, papacitos, todos bellos.
1: Eso. Bien.
0: El grupo E pertenece a Alemania, Curazao, Costa de Marfil y Ecuador. Estaba súper fácil. ¿Será que damos oportunidad? Tenemos tiempo.
1: En este momento, vamos, la última.
0: Intentémoslo. América, buenos días.
3: Hola, buenos días.
0: Buenos días, compadre. ¿Cuál es su nombre?
3: Carlos.
0: Compadre Carlitos, vamos a jugar en la trivia, la última oportunidad. Compadre, ¿cuál fue el primer mundial que clasificó Ecuador? Este fue el mundial del 2018. El primer mundial que clasificó Ecuador fue el del 2018, el del 2002 o el del 2010. Uno,
1: dos.
0: Tres.
1: Muy bien, vamos. Le mando la siguiente pregunta.
0: ¿Por qué tienen que ser rápidas? Porque si no la googlean, claro.
1: La pregunta: Ecuador quedó fuera del Mundial 2018 al perder con. ¿Con qué país perdió en el 2018 Ecuador y quedó fuera del Mundial?
0: Uno.
1: Dos. Tres.
3: Pero no fue al Mundial.
0: Tres.
3: No fue Rusia.
1: Exacto, no fue al Mundial, pero ¿con qué selección perdió y con esa no fue al Mundial? ¿Cuál fue el último partido que no tenía que perder y perdió?
0: Uno.
3: Contra Chile.
1: Muy bien, ya le está googleando, vamos.
0: Dele. Pero lo dijo con miedo.
1: Con miedo lo dije, sí, exactamente. Con Chile se perdió 2-1 y Ecuador no fue al Mundial del 2018. A ver, vamos, comadre, mate usted la última pregunta, a ver.
0: En esta clasificación, compadre, la respuesta tiene que ser enseguida.
1: Ajá. ¿Ya?
0: En esta clasificación, ¿cuál fue el último partido que jugó Ecuador? ¿Contra quién fue el último partido que jugó Ecuador en clasificación?
1: Uno. Dos, tres, cuatro, cinco. ¿Qué dijo?
0: Contra Paraguay. No,
1: gracias.
0: Fue contra Argentina, compadre. Pero muy, muy bien, Carlitos, lo hizo muy bien.
1: Muy bien, no, fue contra Argentina. Anda para allá, bobo. Listo, cerramos, ya se acabó. Despídase, comadre, por favor. Ya están, los compañeros deben estar en cabina. Dele.
0: Todos positivos. Hoy hay que meterle la mejor energía. Pues, y si no, no ha sido de ser así de fácil. Así que les envío muchos abrazos y besos a mis compadres y a mis comadres. Yo soy Vivi Ceballos. Me encuentran en las redes sociales como Mundo Mix Eventos. Les mando un fuerte abrazo, compadre Gilbert.
1: Muy bien.
0: Tenga un lindo día, un feliz día a mi papi, un feliz día a mi esposo y a todos mis compadres que son papitos.
1: Muy bien, me sumo a ese saludo a todos nuestros compañeros de la radio, pues a todos esos padres que le meten gana, le meten ñeque y cariño y siempre tienen a su familia en los hombros para sacarle adelante. Gracias también a nuestro principal, ¿no? El padre de esta radio, al doctor Gabriel Enríquez y Enríquez, gracias por la oportunidad de estar con ustedes. Muy amable, gracias. Nos despedimos, ¿eh? Mi nombre es Gilo Ramos, un abrazo a ustedes. Buenos días, país. Y que vive el Día del Padre, por favor.
0: ¡Que viva!
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0: morena, no tan morena, hay más o menos. ¿Cómo estamos, mis amigos? Muy, pero muy buenos días. Bienvenidos, bienvenidos sean todos al Big Show de América Estéreo. Ya por acá despidiendo a nuestros queridos compañeritos. Gracias, Vivi Ceballos. Gracias a nuestro querido Gilbert Ramos. Y también a nuestra gran DJ, ¿no es cierto, Emi? Ay, estuvo Emi, ¿no es cierto? Kevin, no, ¿quién es tú? La Vivi mismo. El Gilbert, bien, ese Gilbert, on fire, él es todoterreno, muy bien, ahí está, perfecto. Y queremos saludar a nuestros amigos que ya se sienten pues en compañía de el Big Show de América Estéreo. Gracias, aquí desde la cabina de los 104.5, quiero saludar a mi compañero de fórmula, Kevin Jácome. ¿Qué hay más, tricol? Ha venido más ecuatoriano que jaguarlocro. Ha venido más ecuatoriano que caldito de manguera. Que caldito de salchicha, dice. Yo sí, no me puse. Hoy no estoy luciendo la piel de la tricolor. Ayer estaba pues. Pero bueno, saludemos, Kevin, por favor. Habilitemos su micrófono y saludemos a nuestros queridos oyentes. Mi nombre, para quien no me conoce, me presento. Buenas, buenas. La anterior semana estuve ahí con un temita de salud un poquito delicada, pero bueno, me justifiqué con nuestra querida Listen y hoy ya estamos on fire, ready para seguir en el Big Show de América Estéreo. ¿Cómo estamos, Kevin? Buenos días.
1: Hola, ¿cómo estamos? Muy buenos días. Otro programa más aquí en el Big Show de América, activado y 100% positivo.
0: Eso, muy bien. Usted está más ecuatoriano, ¿qué?
1: Más ecuatoriano que el encebollado con chifle y canguil.
0: Eso, muy bien, ahí está. Hoy estamos ecuatorianísimos y también hoy estamos en este homenaje previo a la fecha de los papis, papayitos, papis, padres. ¿Usted es papá, Kevin?
1: No. No.
0: Muy bien, es mi team entonces. Pero a los papitos hoy vamos a empezar a saludar porque mañana pues el día del padre. Así que si usted, mi amor, quiere dejar su saludo, su mensaje para su papi, la canción que le guste. Yo, por ejemplo, a mi papi le voy a dedicar Corazón de Chancho. Mentira. Mentira, pobrecito, mi papi le manda un besito. Y ahí vamos a ver las canciones más divertidas para dedicar a papá, ¿les parece? Así que ya saben, 0981-498015, 0981-498015, que aquí arrancamos el Big Show de América Estéreo con buena música, diversión, muchas ocurrencias, locura y sobre todo lo que a usted le gusta, premios, mi amor, premios. Así que la

0: Y la segunda inscripción de Carmita fue en Los Sonidos de América. Básicamente los programas que la rompen el fin de semana. Así que nuestra querida Carmita, ya en un ratito le vamos a llamar.
1: Apúntele
0: para que
1: bien.
0: Para

será que los ecuatorianos somos necios? Necios es que somos. No. Yo creo que le tenemos fe. Somos positivos.

0: porque hoy gana la selección. ¿Qué le parece si a la par que jugamos con nuestros oyentes el tema de que nos manden su audio, su saludito con saludos, papi, qué canción le dedicaría? Le voy a entregar un balón. ¿Y qué tal si también les entregamos otro balón hoy en el Big Show a los amigos que nos vayan diciendo el pronóstico del partido del día de hoy, Kevin? ¿Le parece?
1: Ya me beso ya.
0: Ya, perfecto, entonces está bien. Apuntes de mi vida, varones originales, West Star, por favor, ¿ya? Originales, chiqui, por favor, nada de esos de $5.

no me... Bueno, ya si dicen que pierden, ya, o sea, también ya, qué chiste. Pero bueno, no importa, yo les registro por acá y la próxima semana entrego el balón porque queremos apoyar a nuestra querida selección. Así que ya lo sabe, mi vida. De dos formas hoy de llevarse premios en el Big Show. La primera, usted nos manda su audio saludando a su papi y qué canción le dedicaría. Y la segunda, usted nos manda el pronóstico de esta tarde del partido de Ecuador junto a Curazao. Así que usted ya tiene ahí las opciones para ganar el 0981-498015. Y si me quiere llamar también, el 2904-121, 2904-121.

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1: Al aire. El marcador de hoy día es Ecuador 1, Curazao 0. ¡Feliz día, papito! ¡Te amo!
2: Muy buenos días, mi nombre es Paul Pérez y... Hombre de Esclavisita, ¿cómo está? Que tenga un buen día. Mi pronóstico del partido es la misma dosis que le dio Alemania. 7-1, Ecuador 7, Curazao 1. Y la canción que le dedicaría a mi padre que está en el cielo sería mi viejo amigo de Bonanza. Saludos.

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1: Hola, traviesita, ¿qué tal? ¿Cómo estás? Aquí reportándome desde pues San Antonio de Pichincha, la mitad del mundo. Bueno, el pronóstico de hoy para el partido Ecuador. Lastimosamente, como tú decías, no sé si los ecuatorianos son necios o no quieren ver la realidad, pero para mi punto de vista, la verdad es que yo creo que hoy perdemos 1-0. Ese es mi pronóstico, traviesita, y pues inscríbeme para el balón. Espero ganarme. Lindo programa. Excelente día.
2: Tamás, ve.
3: ¿Dónde estás, chiquito? ¿Dónde estás?

0: tenemos la otra cara de la moneda, esas ecuatorianas que dicen que ya no creen en los hombres, básicamente ya no creen en nada, dice. Ya, perdemos 1-0, también nos dijo nuestra amiga, ¿no es cierto? Vamos a ver qué dicen nuestros oyentes. 2-900-421, 2-900-427. Rapidísimo, mi amor, nombre y pronóstico para seguir escuchando a nuestros oyentes. América, buenos días.
1: Buenos días, señorita, ¿cómo estás?
0: Mi amor, ¿cómo es su nombre y apellido?
1: Fabián Herrera, para servirte.
0: Mi querido Fabián Herrera, cuénteme.
1: Hoy ganamos 1-0.
0: ¿1-0 ganamos?
1: Sí.
0: Segurísimo.
1: Con gol de Einer Valencia.
0: Bien, usted le tiene fe a Einer.
1: Es el único mejorcito, porque soy ecuatoriano, pero no tenemos delantera. El único que es rescatable, mi negrito Valencia.
0: Muy bien, mi querido Fabián. Estás participando. Ojalá tengamos suerte con tu pronóstico, ¿ok?
1: Le voy a ganar.
0: Eso,
1: un lindo
0: muy bien.
1: Día.
0: Gracias.
1: Y que viva el Ecuador.
0: Que viva el Ecuador. Que vean los papis.
1: Y que viva el Día del Padre.
0: Que viva.
1: Gracias, buen día.
0: Gracias, mi querido Fabiancito Herrera. Vamos por acá con audios 2-900-421-127-0981-4980-15. ¿Qué nos dicen nuestros oyentes, mi querido Kevin?
2: Buenos días, señores. Hello. De Radio América. El marcador para hoy es Ecuador 2-1. Mi nombre es Miriam López.
0: Miriam.
2: Mi número de teléfono es 0959-1486-17. Bendiciones a todos.
0: Gracias, mi querida Miriam. Muy bien, que me dejen el número, está bien, para poderle nosotros contactar, ¿no es cierto? Ahí está, perfecto. Mi querido Kevin, siguiente comunicación, por favor. América Estéreo, buenos días.
3: Buenos días, Davidita.
0: Buenos días, mi amor, ¿con quién hablo?
3: Con Israel Machay, desde acá, Llano Chico.
0: Mi querido Israel, tu apellido Machay, me dijiste.
3: Sí.
0: Mi Isra, cuéntame, ¿quién gana hoy?
3: Ecuador 3-0.
0: Bien, Ecuador 3-0. Tú le apuestas todavía a esos negritos, ¿no es cierto?
3: Un saludo para mi padre.
0: ¿Cómo se llama el papi?
3: José.
0: José, para don José Machay, un beso y que pase un lindo Día del Padre, ¿ok?
3: Y una canción, mi viejo amigo, por favor.
0: Mi viejo amigo, ya te colocamos, mi vida.
3: Gracias, la visita, te escucho todos los fines de semana.
0: Gracias, mi amor, y a mí me encanta que me escuches. Yo también les quiero muchísimo. Saludos a todos en casa, ¿ok?
3: Gracias, y me inscribes para el balón.
0: Perfecto, ya estás inscrito, mi vida.
3: Gracias.
0: Chao, cuídate. Mi vida, cuídate, mi Isra. Vamos por acá con más comunicaciones o con audio 0981-498015. Le puso
4: hola, Travisita, ¿qué tal? Mi pronóstico de hoy es para un 2-1. Ecuador gana 2. Y saludos desde aquí, desde San Bartolo. Y un feliz Día del Padre a mi madre, porque ella ha sido padre y madre para mí.
0: ¡Qué linda, mi amor! Gracias, mi vida. Un beso para las mamis que han sido padre y madre también, porque no, claro que sí, a veces necesitamos reconocer también ese plus que han dado las mamis solteras, así que un beso también para esas mujeres luchadoras. Vamos con comunicación, Kevincito, y nos vamos a la pausa en ratito, regresamos. América, buenos días.
5: Muy buenos días.
0: Mi corazón, ¿con quién hablo?
5: Ramiro Aguilar.
0: Ramirito Aguilar, ¿de dónde me llama?
5: De Calderón.
0: Perfecto, mi querido Ramirito, ¿ganamos o perdemos?
5: Ganamos, 8-0.
0: ¿Cuánto?
5: 8-0.
0: ¡Ay, ese! Muy bien, me gusta ese Ramirito on fire. Usted más fe que monja de convento. Ramirito está participando, ¿ok?
5: Gracias,
0: mi corazón. Un abracito. Oye, me encanta. Miren que tenemos fe, los ecuatorianos. Tenemos fe. Hoy sí la rompemos. Vamos a ganar. Usted también déjeme su pronóstico, mi vida, el 0981-498015, que hoy gana Ecuador, si se puede, o mismo, ya dije, ya, hasta aquí nos trajo el tren. ¿Qué dice usted, mi amor? Mándenos sus mensajes, que ya regresamos después de la pausa.

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0: amor, aparte de los premios que usted va a tener el día de hoy, vamos a entregar toda esta buena vibra para que hoy gane la selección. Así que usted ya lo sabe, el 0981-49-8015, 0981-49-8015 y el 2904-121 y el 2904-127. Vamos a escuchar, mi querido Kevin, ¿qué nos dicen nuestros oyentes? Hoy déjenos su pronóstico, mi amor, que entre todos los... vamos a hacerlo así. Entre las personas que le atinen, vamos a entregar este hermoso balón Wellstar, pero también recuerde que está participando la canción más chévere para que usted le dedique al papi, al padre, al papacito. Papacito les dicen todavía, ¿no? Yo he escuchado a los mayorcitos que dicen mi papacito. Mi mami, por ejemplo, por siempre le decía a mi abuelito mi papacito. Ahora ya es como papacito. Ay, qué rico. Tú ya tiene otro significado también. Pero usted dedíquele a su papi, a su viejo, gran amigo viejo, la canción que usted quiera, mi vida. Así que ya lo sabemos, escuchar audios, mi querido Kevin, por favor.
1: Saludos, saludos desde acá, desde Londres. Excelente día, un calor, estamos desde la playa y desde acá apoyándole a la selección ecuatoriana. Vamos a ganar 2-0 desde acá, desde Londres, informando. Y saludos a Viecita, ponle esa música que está vacancísima.
0: Gracias, mi amor. Saludos a mis hermanos ecuatorianos que hoy estamos pintando de amarillo el mundo entero porque todos estamos luciendo esa camiseta tricolor donde ese amarillo como el sol. Ah, no, ese es del Barcelona, ¿no? ese amarillo que nos cubre a todos los ecuatorianos. Estamos inundando todo el mundo. ¿Por qué? Porque en cada rinconcito hay un ecuatoriano que hoy tiene fe de que su patria se ponga ahí a ganar, que esté dándolo todo, que nos deje ese sabor de orgullo. Así que usted ya lo sabe, mi amor, apoyémosles, apoyémosles. otro audio, Kevin, por favor.
2: Buenos días, Radio América. Por favor, que quiero enviar un saludito para mi padre José Cumbajín, que mañana es el Día del Padre, y para mi querido esposo Marcolita, y para mi hermano. Estamos preparando un lechoncito para mañana.
0: ¡Qué rico!
2: ¡Que vivan los papacitos de todo el mundo! Gracias.
0: ¡Que viva, mi amor! ¡Que viva y que invite! ¡Qué rico que mande! También dice Fran por acá. Es que las mujercitas, sí, pues las mamitas, los hijitos, las hijitas, hoy es cuando se tienen que hacer ver con el papá. ¿Qué será? Un detallito por ahí, un lechoncito, una piernita de chancho, no sé, algo, pues, unos cuisitos. A ti. ¿Piernita al qué? Ah, sí, sí, escuché, al horno. Ah, al horno ha sido, al lomo. Ah, bueno, 2904-121, 2904-127. Déjenos, mi amor, su pronóstico en esta mañana porque se va a llevar un hermoso balón Wellstar original que tenemos para ustedes. Si usted le atina al marcador, no se olvide de ponerme nombre y apellido, por favor, para poderle registrar. Y usted, si le atina al marcador, de por sí ya se lleva ese hermoso balón. Así que así de facilito vamos a ganar hoy en el Big Show de América Estéreo. Y saludando a los papitos, en especial

que les traten como el rey del hogar, ¿verdad? Que les traten como el rey de la casa en este fin de semana que están celebrando, pues, a los papitos. Y qué mejor si le regala ese balón Wellstar, ¿ah? Chéverísimo, para que vea, para que vea. No tiene plata, mi amor, mande un audio, yo le ayudo a conseguir ese balón. Así de fácil.

0: Erika, en serio.
1: ¡Qué lindo, mi amor! Muchas gracias. Oiga, yo quiero conocer Curazao. Quiero ir a ver esos, estos animalitos. ¿Cómo se llaman los rosados? Flamingos, ¿no? Los flamingos. Hay una, en Curazao hay una isla de los cerditos. ¿Usted ha visto unos cerditos playeros nadando? Aparte de... No voy a decirlo porque luego me dicen, me censuran. Pero yo quiero conocer Curazao y voy a ir a conocer con más ganas cuando le ganemos. Para que vea.

0: del día de hoy?
1: Hola, buenos días. Soy Leonardo Miranda y yo digo que el marcador es Ecuador 1, Curazao 0.
0: Linda, mi amor, muy bien. Ya estás participando, mi muñeca, para este hermoso balón que te quiero que te lo lleves. Si le atinas al marcador, ya sabes. Por acá me escriben: buenos días, mi pronóstico para hoy, Ecuador gana 4-1. Soy Elizabeth Tapia. Gracias, mi querida Eli. Recuerden que participan audios, mi amor. Audios, audios, audios. Así estamos. Señor Franklin Sánchez, buenas, buenas. Ya está ronco, ya, ya. Ya le han dejado descobijado, ya le han de ver botado. Mentira.

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0: Ecuador, gana Ecuador, lo confirmamos o le preguntamos. Mejor, mi amor, usted mándenos sus audios nada más. Participan audios porque se van a llevar un hermoso balón Wellstar original para que usted esté en este ambiente futbolero. Se va a llevar este hermoso balón, así que usted mándeme, mi vida, sus audios. Participan solamente audios y llamadas. Traviesita, ¿qué número le podemos contactar? Claro que sí, el 0981-498015. 0981-498015 y también el número de la radio 2904-121 2904-127. Y si usted quiere, pues, del día de hoy saludar a su papi en esta víspera del Día del Padre, pues también puede hacerlo, mi amor. Déjenos su mensaje, llámenos, mi vida, y salúdele a los reyes del hogar, al papito, al papito en este día especial. Así que usted ya lo sabe, mi vida, al 2904-121 2904-127. Quiero enviar saludos especiales a los amigos que están escuchándonos en Madrid, España. Gracias, mi amor. Ahí están compatriotas emocionados vistiendo la tricolor, saludando a sus compatriotas acá en el país, pues esperando que se inyecten de esta buena vibra, que hoy gana la selección, nos dicen 2-1. Muy bien, ahí está, muy bien. También la gente que está en los Estados Unidos, ahí portando esa tricolor, la camiseta tricolor, como siempre está ahí, bastante ilusión. Yo siento que el ambiente está como bastante ilusionado. Las personas están dejando esa buena vibra, están con esta esperanza de que hoy ganamos. Y si usted, mi amor, también quiere, pues, participar y quiere dejarnos este mensajito de apoyo para que los ecuatorianos sigamos soñando en este mundial, el 0981-498015 o el 2904-121, 2904-127. Déjeme, mi amor, por favor, siempre su nombre y apellido para yo poderle registrar. Y al final del, bueno, cuando ya sepamos los resultados, ver quién es el ganador. Así que usted ya lo sabe, mi amor, 0981-498015, 2904-121 y 127. Kevin, nos vamos con audios, por favor, que nos han dejado nuestros oyentes.
1: Hola, Radio América, soy María Fernanda desde el sur de Quito. Mi pronóstico para hoy es 2 Ecuador, 1 Curazao. Y quisiera mandar un saludo para mi padre bello, Juan Olaya, desde Quevedo, y para mi esposo Steven. Por favor, si es que me puedes poner la canción Quizás de Enrique Iglesias, gracias.
0: Quizás de Enrique Iglesias, ahí está nuestro DJ Kevin Jacome apuntando todos los temas para complacer. Y vamos a hacer unas mezclas locas ahí con todo lo que nos están pidiendo para los papitos. Otro audio, mi querido Kevin. Ya, perfecto, el 2904-121, 2904-127, mi vida. Llámeme en este momento porque usted quiere llevarse este balón original para participar en esta, en este pronóstico. Usted quiere llevarse este balón, está súper lindo, por cierto, ¿ah? Quiere llevárselo, mi vida, ya lo sabe. En este momento, el 2904-121, 2904-127. Dígame, mi vida, ¿cuál es el pronóstico el día de hoy? Y con mucho gusto nosotros le vamos a registrar para el sorteo de este balón hermoso. Tenemos el acá mensajitos, a ver, déjame por acá revisar. Buenos días, mi traviesita, por favor, quiero enviar un saludo a mi papito que nos está escuchando, está trabajando. Él es Alejandro Merino, por favor, dígale que le quiero mucho y que por favor hoy llegue temprano, que le tenemos preparada una sorpresa. Ahí está, qué lindo, mi vida, de parte de Mauricio Merino, un beso. Ahí están escuchándonos, muchísimas gracias, mi amor. Y si usted también quiere dejarnos por acá mensajitos, quieren dejarnos el pronóstico, ya lo sabe, el 0981-498015.
2: 0981-498015.
0: Ah, por acá nos dice, nos manda un audio, Mauricio Velasco nos dice. ¿Qué pasó, Mauri? ¿Qué pasó, Mauri? Y nos vamos entonces, mi querido Kevin, mientras usted se va listando para dejar sus mensajitos, seguimos nosotros acá con más música y más diversión en el Pick Show. De

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0: a través de www.americanstereo.com luciendo la camiseta tricolor y por supuesto inundados de esta energía futbolera. Así que queremos escuchar, recuerden enviarme sus audios al 0981-498015 para registrarles con su nombre, apellido y su pronóstico, mi vida. Vamos a escuchar qué nos dicen nuestros oyentes. Si usted me quiere llamar, 2904-121, 2904-127. Vamos, querido Kevin.
1: Hola, mi traviesita, buenos días.
0: Hola, mi amor.
1: Espero que todo sea lo mejor para este día y...
0: Gracias.
1: Y lo único que yo le deseo a mi Ecuador y a los futbolistas, que Diosito les dé muchas bendiciones donde ellos se encuentren y hay que ser positiva que vamos a ganar.
0: ¡Eso!
1: Y pedir a mi Dios que Dios les cuide mucho, mucho, mucho a todos ellos.
0: ¡Eso! ¡Muy bien!
1: Y tengamos mucha fe.
0: ¡Eso!
1: Y igual otra, pidiéndole que me ayude con un... Desearle un feliz día, sé que es mañana, a mi hijo Ricardo Javier Palacios Albuja, de parte de su madre, que le ama mucho, y sus hijitas, que igual les bendiga, junto a su padre y a la esposa igual. Que Diosito me lo cuide mucho. Y gracias, mi querida traviesita, que Diosito le cuide mucho. Y
0: gracias, mi amor.
1: Igual. Cualquier música para el Día de la Madre, para mí. Muchas gracias, traviesita, un lindo día.
0: A la mami, bendiciones. Eso, mi amor.
1: Pregunta, mi traviesita.
0: Cuéntemelo.
1: Igual aquí quiero pedirle un favor, si le puede registrar a mi hijo. ¿O me puedo registrar por el balón?
0: ¡Claro!
1: ¿Que estás sorteando?
0: ¡Claro que sí, mi vida!
1: Muchas gracias, aquí en Tumbaco.
0: En Tumbaco, mi vida. Ya le... El nombre nos dijo, ¿no es cierto?
1: Soy de América. Bendiciones. Gracias, que Diosito les bendiga.
0: ¡Gracias, mi amor! ¡Claro que sí! Usted me deja su nombre. Ya le escuchamos del audio. Yo ya lo tengo por acá. Le registro al nombre de su hijito para que él se lleve este balón. ¿Le parece, mi vida? Vamos con más audios, Kevincito, por favor.
2: 7373, cordialísimos, la campeona Radio América.
0: 7318.
2: A full sintonía, reportándonos desde acá del Valle de los Chillos, las 78 unidades de la cooperativa, la mejor cooperativa de transportes, San Pedro de Amahuaña. Excelente música de fin de semana y estamos esperando. Hoy ganamos porque ganamos. Vamos, tricolor, es la última oportunidad.
0: Sí se puede, mi amor, eso ahí está, qué bien, los ecuatorianos alentando a la selección, apoyando a su país, porque hoy hacemos patria desde cada rinconcito del Ecuador en donde estemos escuchando y viendo el partido de Ecuador versus Curazao. ¿Qué más nos dicen? No se olviden los pronósticos, chicos.
3: Hola, Radio América, muy buenas tardes. Excelente programación. Por favor, un saludo para todas las unidades del consorcio Mejía Brito, que estamos en labores, esperando que sea la tarde para poder ir a apoyar a la selección y podamos ganar ese partido contra Curazao. Gracias.
0: Lindo, mi amor, gracias. Claro que sí, hoy estamos trabajando y también con ganas de salir rápido para ir a ver el partido, ¿no es cierto? Así estamos. Otro audio, mi querido Kevincito.
4: Buenos días, Radio América. Un saludo para mi primo Camilo, que hoy estamos de cumpleaños.
0: ¡Lindo!
4: Y tarde vamos a ver el partido de la selección.
0: Mi amor, los cumpleañeros, un beso. Felicidades a los cumpleañeros del día de hoy. Y qué mejor que el regalo que le dé la selección es para que usted lo disfrute gritando ¡gol! ¿Cómo vamos a gritar ese golazo? ¡Gol, golazo! ya quiero gritar, quedarme afónica para mañana estar así ronquita. Otra audio, mi querido.
5: Buenos días, Radio América. Soy Emilia Urbano y el pronóstico de hoy creo que es empates 1-1. Y le mando un saludo a mi papito, Adrián Urbano.
0: Gracias, mi preciosa Emilia Burbano. Ya estás participando, mi amor, con tu registro de tu pronóstico.
6: Hola, Radio América, ¿cómo estás? Mi pronóstico para hoy es 3-0, ganamos nosotros.
0: ¡Eso!
6: Ecuador. Mi nombre es José Sarango. El número de teléfono es 09-6258-376. Qué excelente programa, excelente música de la vieja escuela. Gracias.
0: Gracias, mi querido José, ya está participando. A mí Kevin me preguntó, ¿cuál es mi pronóstico? Yo le dije 2-1 y me dijo, no, quítale ese 1 porque ese no nos sirve. Dije, bueno, esto es 2-0. Bueno, esto es 2-0. Así que ya lo saben, usted, mi vida, vamos con más audios, Kevin.
1: Ay, disculpe, mi traviesita, no le puse, no puse mi nombre. Soy Nancy Albuja. La mamá de Ricardo Palacios, y sea lo que sea, sea para mí o para mi hijo, con mucha razón por el Día del Padre, que es mañana, y entonces es a quien tumba con mi hija, y que Diosito me lo bendiga a usted.
0: Gracias,
1: porque eso,
0: mi amor,
1: nos hace sentir felices, contentas, y una emoción que todos tenemos. Mucha fe, y que Ecuador
0: va
1: sé que va a ganar, y
0: eso,
1: y sea la bendición. Yo le pido, así sea, uno, pero sé que vamos a ganar. Bendiciones, mi traviesita.
0: Gracias, mi amor.
1: Una cancioncita por a mi hijo, muchas gracias. Y que Diosito me los bendiga a todos en la Radio América.
0: Gracias, mi amor.
1: Feliz día del Mundial. Que viva Ecuador.
0: ¡Que viva! Eso, mi amor, gracias, gracias. Qué lindo escucharlos. Kevincito, ¿qué hacemos? Cuéntame. Una más. Perfecto.
7: Saludos cordiales, América Estéreo. Les saludo a su gran amigo Loquito Alejo, junto a DJ Giovanni Muñoz.
0: Hello.
7: Nos vamos de farra. Buen sábado para ustedes.
0: Gracias.
7: Saludos cordiales, América Estéreo.
0: Loquito, un besito para ustedes. Ahí estamos, perfecto, mi querido Kevin. Entonces, déjeme usted, mi vida, al 0981-49-8015, su pronóstico, que vamos a sortear un hermoso balón para los ganadores de este pronóstico. Y usted, que nos deja saluditos para sus papitos y la canción que quiere que le complacemos, pues nosotros en un momentito le vamos a complacer. Y por ahí ya me van a criticar. No se criticó, un error lo comete cualquiera. Ya volvemos.
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0: cuando estén ahí con la familia viendo el fútbol, cuando estén ahí bien trataditos. Siempre comprarle unas salchichitas, una hamburguesita o unas picaditas ahí para que estén viendo el fútbol. ¿Les parece? ¿Qué les parece? A los papis que se han portado bien, eso sí. A esos papis que no aparecen, que aparecen después de unos 2 meses, 3 meses a visitar. Esos que no pasan la pensión rápido. A esos ni el agua. No,
1: ¿es posible este suceso?
0: A esos papás que están presentes, aunque sea con un mensajito. Y también...
2: ¿No te da vergüenza, Wilson?

0: Que no importa si ese día tuvieron un día pesado, tratan de llegar con una sonrisa para su familia, para sus hijos. Esos papás que son abnegados, que de verdad luchan cada día por sacar adelante su hogar. Esos papás, sí. ¡Feliz Día del Padre! Esos papás que nos enseñaron con el ejemplo a trabajar, que nos enseñaron a ser hombres y mujeres de palabra, ¿no es cierto? Es algo que yo admiro mucho a mi papi. La palabra es muy importante. Así que para mi papito también un beso. Para Víctor Constante, gracias, mi amor, por todo lo que has dado siempre por nosotros, por tu familia. ¡Te amamos! Kevin, ¿cómo se llama su papi? Mándale saludo, por favor. Chuta, bueno, este interno, al interno le va a mandarle saludito. Mi querido Kevin, vamos con audios, porque quiero que se lleven este balón original de Westar para que usted pelotee, pues para que usted saque pinta. Nada de que ya les dije, nada de esos baloncitos de $5. Hoy no, hoy no. Si usted tiene, genial, pero si usted quiere llevarse este balón original de marca top, para que vea, se lo lleva, mi amor, como fácil. 0981-498015. 0981-498015. Mándenos, mi vida, su nombre con su pronóstico. Y nosotros estamos ya por acá registrando para que usted se lleven este hermoso balón que tenemos en el Big Show de América Estéreo. Gracias a la traviesita que viene con premio regalona. Y por supuesto a nuestro querido DJ que también lo pone la buena música, la buena onda. Así que escríbanos, mi amor. Mándenos sus audios. Audios, verá que le digo. Audios. 0981-498015. ¿Qué dicen nuestros amigos oyentes? Kevincito, por favor.
1: 73, traviesita. 73, inscríbeme, traviesita. Mi nombre es Giovanni Domínguez, Arias de Loquitos Hechiceros, y te saludamos desde acá, desde el sur de la capital. La compañía Plaza Foch, el grupo Club Nueva Generación Amos del Asfalto.
0: ¡Eso! Gracias, mi querido Giovanni, pero dígame pronóstico, pues, qué chistoso. Bueno, le voy a escribir para que vea que soy chévere, solo porque soy chévere nomás. Vamos con otro audio.
2: Buenos días, traviesita.
0: Hola, mi vida.
2: Hoy día gana Ecuador 3-1.
0: ¡Eso!
2: Bendiciones y un saludo especial para mi querido esposo, Gabriel. Gracias.
0: Mi vida, pero su nombre, no se olvide, póngame un mensajito ahí con su nombre y apellido, ¿ok? Vamos con la siguiente. Siguiente audio. Llamaditas al 2900-421, 2900-427.

0: Italia, para mi hermosa sobrina Valentina, que está escuchando Radio América. Excelente, excelente música. Y que tengan un bonito fin de semana. Gracias.
1: ¡Qué lindo, mi amor, para Valentina! La Valentina, la Valentina le coge el día. A la Valentina. Saludos en Italia, mi amor. Ya le cogió la tarde también, porque ya está tarde, pues ya. Saludos, qué lindo, la familia escuchando Mutuamente América Estéreo. Un beso para todos los ecuatorianos que están a través del mundo entero y nos escuchan a través de www.americaestereo.com. Vamos con más audios, mi querido Kevin.
2: Genesis, buenas tardes. Mi pronóstico es un empate, 1-1. Mi nombre es Janet Delgado.
1: Janetcita Delgado, su pronóstico no me hace feliz, pero le voy a registrar. Es que también ya escucharon que de mañana nos dieron pérdida también, nos dieron, Kevin, ¿no es cierto? Pérdida nos han dado también. Así que bueno, yo registro para que participe usted y se gane ese balón, mi amor. Claro que sí, vamos con más audios.
3: Hola, Big Show con Karina Constante, la super y exclusiva traviesa de fin de semana.
1: ¡Eso!
3: Traviesita, Curazao 2,
1: no.
3: Ecuador 0.
1: ¡Quítenmelo!
3: ¡Traviesa!
1: Ay, ¿por qué es así? No sé así. Yo estoy emocionada. Yo soy ruda. Yo sí digo, yo soy bien necia. Yo todavía creo en los hombres. Ahí estoy apostándole a esos dos ecuatorianos que van a estar en la cancha. Ahí estoy con fe, así creyendo, ¡sí se puede! Vamos con otro, comunicación al aire. América Estéreo, buenos días.
4: Buenos días.
1: Mi amor, ¿con quién hablamos?
4: Buenos días, quisiera hacerle anotar a mi esposo.
1: ¿Cómo se llama el esposito, mi amor?
4: Marco Cartagena.
1: Marquito Cartagena.
4: Somos 64 años de casado.
1: ¡Qué hermoso! Dios mío, que aguante. También que se nos pegue, que se nos pegue, que se nos pegue.
4: Por favor, que le anote a mi esposo para ver. Él tiene 89 años.
1: Qué lindo, mi amor. Bendiciones para ustedes y qué ejemplo también que nos deja todos los oyentes.
4: Muchas
1: bendiciones, mi amor, y nosotros ya le dejamos acá el registro para ver si se lleva ese baloncito, ¿ok?
4: Ojalá.
1: Qué lindo, mi amor.
4: Muy amable, gracias.
1: Bendiciones, mi muñeca hermosa. A ver, ¿qué pasó?
5: Un aplauso para esta pareja que está enamorada.
1: Un aplauso para esta pareja, pues. ¡Qué lindo, bien! Oiga, imagínese, yo tres y ya estoy así como que, ¡ay, señor, protégeme, señor, con tu espíritu! ¡No, tira, América, en serio! Buenas tardes.
6: Muy buenas tardes.
1: Hola, mi amor, ¿con quién hablamos?
6: Por favor, nombre es Luis Collaguato.
1: Luisito, ¿de dónde me llamas?
6: Ecuador 4, Curazao 0.
1: ¡Bien! Es... Usted también es como yo, todavía cree en los hombres.
7: Mentiroso.
1: Luis, Luisito, se nos fue.
6: ¿Aló?
1: Usted todavía es como yo, usted todavía cree en esos hombres.
6: ¿Aló?
1: Chama, no me escucha, Luisito. Le decía que ustedes como yo todavía creen en esos hombres. Muy
7: no
1: bien, me encanta.
7: Tienes derecho a opinar, cállate.
1: Vamos ahí con audios. Quiero que se lleven ese balón, hermoso. Ya les dije, tenemos dos. Las canciones más divertidas que le apunten al papá también participan, ¿ok? Vamos con comunicación América Estéreo. Buenos días, tardes.
8: Hola, buenas tardes.
1: Mi amor, ¿con quién hablamos?
8: Doña, te saluda.
1: Perdóname.
8: Desde el sur de Quito, Huamaní.
1: Mi corazón, ayúdame tu nombre nuevamente, por favor.
8: Edison Tituaña.
1: Edison Tituaña, mi vida. Cuéntanos de ese marcador.
8: 2-1 pierde Ecuador.
1: Chuta mangos.
9: Silencio, vale. Delincuente.
1: Ya, está bien. Yo te apunto, Edison,
8: claro,
1: pero...
8: Gracias.
1: Ahí vamos, ¿ya? Vamos con la siguiente comunicación, 2-904-121 y 127. América Estéreo, buenas tardes. Hola. Se nos fue, aló. Ya no. Se nos fue. Bueno, oye, ya, ahí está. Hay hombres que creen en los hombres todavía. Y otros que definitivamente ya dijeron, no, de aquí no soy. Mejor saco mi respaldo de esos hombres y acepto la realidad. A Así que bueno, mis amores, nosotros vamos a una pequeña pausa comercial y regresamos en el Big Show de América Estéreo. Yo soy Karina Constante, la traviesa, junto a Kevin Jácome.
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Buenas tardes. Mi pronóstico es 3-0. Ecuador 3. ¿Me puedes estar escribiendo a mí? Yo soy el papá de Miguel Flash. Y mi papá que está en el cielo igual. Malseca César. Quiero que me anotes para el balón, por favor. Te saluda de acá de

0: los fines de semana. Excelente, un aplauso para usted, Kevin. De verdad que sí, le mete onda, sazón, batería, reggaetón. Cosa que refresca, refresca la mañana. Me encanta, me encanta. Así que yo le felicito, Kevincito. Siga así, siga adelante. Y mientras tanto, así como usted, que está soñando en grande, en que en Ecuador sí puede llegar al Mundial, que Ecuador sí ya llegó, que Ecuador sí puede quedarse en el Mundial, que puede ser un gran partido, un gran espectáculo. Nosotros también. Y les acabo de decir algo, acabo de revisar. Usted sabe ahí por ahí mis cartas, mis pronósticos. Y acabó de salirle la torre a Curazao. ¿Qué significa? Que ya, pues ya, marchó. Así que a nosotros nos sale el emperador que viene a gobernarle. Le viene a decir, no chiquito, hasta aquí nomás, muchas gracias. Es momento de que la tricolor gane. Así que bueno, otra ilusión más, ven. Si ven que me vuelvo a ilusionar, Diosito, me vuelvo a ilusionar. Digo, ay, Dios mío, y ahora, porque miedo. Salud. ¿Y qué más era? Miedo, salud. Y no voy a decir eso porque me vayan a censurar. No tenemos los ecuatorianos. Así que vamos, Ecuador. Sí se puede. Vayan a ver ese meme. Está buenísimo. Miedo. No tenemos. Así que vamos a ilusionarnos otra vez. Vamos a creerles que estos negritos nos sacan adelante. Y vamos, vamos, mis negros. Así no se fue, con ganas, con fe. Que hoy ganamos, Ecuador. Déjeme, mi amor, usted su pronóstico, nombre y apellido para yo registrarle. Ya tengo algunos registros por acá. Déjemelo, mi amor, porque yo quiero que usted se lleve este hermoso balón que tenemos para usted. Un balón Wellstar de fútbol. Así, así como lo digo, Wellstar. Para que usted se lo lleve y pueda pelotear en este mundial ahí. Súper lindo, está hermoso este balón. Así que ya lo sabe. 2-900-421, 2-900-427 o sus audios a través del 0981-49-8015. ¿Con qué nos vamos? Comunicación, América Estéreo. Buenas tardes. Buenas, buenas.
1: ¿Aló?
0: Hola, mi vida, ¿con quién hablamos?
1: Con Marco Cartagena está hablando.
0: Marquito Cartagena, cuénteme, mi querido Marquito, ¿cuánto gana Ecuador?
1: 3-1.
0: 3-1, muy bien, Marquito, con fe.
1: Eso,
0: mi Marquito, ya está participando, ¿ok?
1: Muchas gracias.
0: Gracias, Marquito, un abrazo para usted. Gracias, mi vida. Ahí está participando, Marquito. Oiga, ¿cuál es la cábala? Aparte de ponerse la camiseta, una cábala que tenga Kevin, tal vez, para los partidos. ¿Tiene? A ver, al micro.
2: Una cábala.
0: Sí, ¿qué hace? No sé, unos dicen no me baño, otros dicen sí me baño.
3: Eso ya no es bueno ya.
0: No tiene ninguna entonces, Kevin.
3: Una cábala, chuta, santiguale a los jugadores cuando salen en la pantalla saliendo. Ahí a toditos, a lo menos al arquero ahí, ¡fuf! Con los, como los chamanes, ¡sas, sas! El baile.
0: Eso, muy bien, oye, me encanta, buena cábala, eso no lo he hecho. ¿Qué también? A ver, yo creo que es como Diosito, por favor, como encomendarle, ¿no? A Diosito, eso, pedirle que, por favor, que ayude. Así han de estar los de Curazao, me imagino, también Diosito, por favor. ¿A quién le hará caso Diosito?
3: Soltando los polvos como la chica de Gana y...
0: ¡Eso! Que se va, ajá. Vamos con otra comunicación, Kevincito, por favor. América Estéreo, buenas tardes. América, buenas tardes. Hola, mi vida, ¿con quién hablamos?
4: José Vega, te saludo con
0: mi querido Josecito, cuénteme, ¿ganamos, perdemos, empatamos?
4: Josecito, hoy ganamos 2-0, marca el Ener Valencia.
0: Bien, mi querido José, Pepito, gracias, usted me alienta, me da esperanza. Está participando ya. Muchas gracias, mi vida. Y vámonos con audios, Kevincito, que tenemos por acá algunos audios. El 0981-498015, 0981-498015, para que se lleven ese balón que la traviesita tiene para ustedes. Vamos ahí.
5: Traviesita, buenos días. Hoy gana Ecuador 2-0.
0: Bien.
5: Jorge Carcelén.
0: Jorgito Carcelén, ya iba a decir el nombre, pero sí me dejó muy bien, Carcelén. Listo, registrado, mi Jorgito. Vamos con el siguiente audio.
6: Caribella, hoy ganamos 3-0, seguimos con la fe intacta.
0: Eso.
6: Tu fiel oyente, Rommel Guañuna, y un saludo muy especial, por favor, para Yadira Romero, allá en el sur de la capital.
0: Mi Romelito, saludos a los tiempos, sí es cierto, mi querido Rommel, gracias, mi vida. Ya se nos pasó el enojo, decía por ahí el TikTok. No, ya, ya, otra vez ya les queremos. Ya se nos pasó el enojo. Háganos soñar otra vez.
7: Mentiroso.
0: Así son, mentirosos los hombres, Dios mío. Vamos, vamos, Ecuador, que sí se puede.
8: Radio América, muy buenas tardes.
0: Buenas.
8: Ecuador gana 5-1.
0: ¡Bien!
8: Javier Peña, 0927-921-5486.
0: ¡Javiercito Peña! Oiga, usted todavía le tiene... A usted se nota que nunca le han traicionado. Todavía confía. Tiene la confianza intacta, como nos dijeron por acá el Romelito. Muy bien, me encanta. Oh, oiga, Kevin, ¿y ese sí, ese uno sí nos sirve? ¿Ese 5-1 sí nos sirve?
3: Demasiado.
0: Sí, ya, ya.
3: Demasiado.
0: Bueno, muy bien, me
3: encanta. Suficiente, pero réstele el uno, por favor.
0: Ah, ya, bueno, ahí está. ¿Cómo Kevin sabe de fútbol? Aquí entrenos, ustedes saben, Kevin es árbitro, ¿no?
3: Efectivamente.
0: Árbitro profesional del Ecuador.
3: Ya después que salga el técnico vamos a dejar la carpeta ya para llegar ahora sí a una final.
0: Sí, no es cierto. Sí, yo le creo. Es muy bueno Kevin en lo que hace. No sé cómo será pitando, pero bueno. Yo le tengo fe. Ojalá. ¿Nunca le han linchado?
3: 2 veces me avancé a correr como el coyote.
0: Claro, pues los árbitros pueden ser los más queridos o los más odiados. ¿No ves de árbitro? Juez, de la anterior semana. ¿Sí nos hizo falta, sí o qué?
3: Claro.
0: Qué bestia, usted sí estaba ahí, le pitaba roja y era una, por lo menos.
3: Pita bien carita, mi Brandy.
0: ¡Pita bien, sí! Vamos con otro audio, Kevincito, por favor.
9: Buenas tardes, mi traviesita. Mi nombre es Gabriel Simbaña. Y mi pronóstico es Ecuador 2, Cruzado 1.
0: 2-1.
9: Buena suerte. Y que te estés bien, traviesita.
0: Gracias, Gabrielito. Un beso para ti, mi amor. Vamos.
10: Eso no, porque me llore.
0: Sin el uno, dice Kevin. Sin el uno, por favor. Así estamos en pronóstico, chicos. Así estamos. Vamos a ver, otro audio.
11: Alfredo Martínez, del conjunto Paraíso del Sur. El marcador es 3-1.
0: Bien, vamos.
11: Buenas tardes, América. Le saluda Alfredo Martínez del...
0: Bien, mi querido Alfredito, bien, ahí está, 3-1. Hay algunas personas que le atinan al 3, ¿ah? Para que vean, no es que estamos medios locos. A ver.
12: Pronóstico para el partido es 6-0, pierde Ecuador.
0: ¡Chuta!
13: ¡Calla vos, qué tal!
0: ¡Ay, Diosito! ¡Calla vos, qué tal! No se hace. Seguro es ecuatoriano. Bueno, ya, pues mi modo, toca registrar, ¿qué voy a hacer?
14: Ya, mi amor, ya. Ya,
0: otro
14: mi amor.
0: Audiencito por ahí.
15: Buenas tardes con todos, Karina les saluda desde el sur de Quito.
0: Hola,
15: con la fe intacta de que hoy ganamos 1-0, Ecuador 1, Curazao 0. Nos aferramos a la tri más que a un ex. Saludos y
0: ¡qué linda la toca! Las Karinas somos chéveres, ocurridos. Me aferro a la tri más que a un ex, dice. Me encanta. Listo, mi amor, estás participando. Kevin, vamos con musiquita. Que ya regresamos, mi vida. Los últimos pronósticos, que a la una me voy. Estés o no estés, Frank Mix, te lo he dicho. Estés o no estés, me voy. Póngale música, Kevin Jacome. Yo soy la...

0: corriendo. Yo le digo, Frank Mis, conmigo las cosas no son como con las que tú andas. Conmigo las cosas son serias, así. ¿Alas? Las compañeras, pues, ¿con quién más dan? O los compañeros, bueno, no sé, ya y vos verás. Y queremos despedir con aplausos, por favor, para Kevin Jácome. Como siempre, una excelente mañana, excelente música, excelente compañía. Programación que despierta a cualquiera. Hasta las que están más... ¿Cómo era que nos dijo la de la ex? Que tienen, que están más aferradas a las tris que la ex. Hasta ellos les podría estar haciendo despertar Kevin Jácome. Para que vea, para que vea. Bueno, gracias mi querido Kevin por tu acompañamiento musical en esta mañana. Te mereces un descansito, así que esperamos que hoy el pronóstico... Al final no nos dijiste, ¿cuánto gana Ecuador, Kevin?
1: Vamos con la fe intacta. Yo sí le pongo unos 3-0, nada bien. Más. Autogoles de los jugadores de Corazao.
0: ¿En bien. Serio? Todos los tres, no, ok.
2: Tiene delantera.
0: Bueno, ahí está el pronóstico de Kevin Jácome. Y se viene por acá ya el señor Franklin Sánchez, conocido como Frank Mix, para ponerle sabor, batería, reggaetón y muchísimo swing a este último, a esta última 20 minutitos del Big Show de América. Como lo dijo, estos 10 minutitos vengo a acompañarles. Perfecto, así será. Y nos vamos. Pero ya regresamos, porque aquí está el Big Show de América.
3: Ya, basta, jóvenes, ya.
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0: atraviesa.
1: No.
0: La policía.
1: No. La policía, no.

contarles. Ya tengo acá el registro de todas las personas que van a participar en el sorteo del balón. Pues la próxima semana estoy viajando, salgo de la ciudad y tengo permiso. Ya tengo que conversar mi permiso. Pero tengo que estar en otras actividades

que usted se lleve, mi amor. Y yo mismo le voy a entregar ese balón en sus manitos. Aquí queda un video súper lindo de su visita en la cabina de los 104.5. Gracias, mi querido Frank Mix. Se pasó como siempre. Gracias, Kevin Jacome, también otro duro de los mixes. Y por acá se vienen mi primo, por si acaso. Por si acaso. No es Constant, ni es Otalín, es Cárdenas.

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